Bienvenidos a un nuevo y maravilloso capítulo del deseado de todas las gentes. Hoy, el Getsemaní. Acompañado por sus discípulos, el Salvador dirigió sus pasos hacia el Getsemaní. Con frecuencia, había visitado este lugar para meditar y orar, pero nunca con un corazón tan lleno de tristeza como esta noche de inmensa agonía. Le parecía estar excluido de la luz de la presencia sostenedora de Dios. Ahora se contaba con los transgresores. Sobre el que no conoció pecado, debía ponerse la iniquidad de todos nosotros. Tan terrible le parece el pecado, tan grande el peso de la culpabilidad que debe llevar, que está tentado a temer que quedará privado para siempre del amor de su Padre. Sintiendo cuán terrible es la ira de Dios contra la transgresión, exclama: «Mi alma está muy triste hasta la muerte». Los discípulos nunca habían visto a Jesús tan completamente triste y callado, pero no se atrevían a preguntarle. Su cuerpo se tambaleaba y los discípulos anhelaban encontrar lugar en el que su maestro pudiese descansar. Le costaba caminar mientras gemía con dificultad. Dos veces le sostuvieron sus compañeros, pues sin ellos habría caído al suelo. Acompañado de Pedro, Santiago y Juan, entró en lo más retirado del jardín. Estos tres discípulos eran los más íntimos de Cristo y con frecuencia habían pasado la noche con Él en este lugar de retiro. Necesitaba que orasen por Él mientras se apartaba un poco y caía postrado al suelo. Sentía que el pecado le estaba separando de su Padre. La brecha era tan ancha, negra y profunda, que su espíritu se estremecía ante ella. Como sustituto y garante del hombre pecaminoso, Cristo estaba sufriendo bajo la justicia divina. Veía lo que significaba la justicia. Hasta entonces había obrado como intercesor por otros. Ahora anhelaba tener un intercesor para sí. El tentador había acudido a la última y terrible lucha, para la cual se había estado preparando durante los 3 años del ministerio de Cristo. Para él, todo estaba en juego. Si fracasaba aquí, perdía su esperanza de dominio y los reinos del mundo llegarían a ser finalmente de Cristo, siendo derribado y desechado. Pero si podía vencer a Cristo, la tierra llegaría a ser el reino de Satanás y la familia humana estaría para siempre en su poder. Frente a las consecuencias posibles del conflicto, embargaba el alma de Cristo el temor de quedar separada de Dios. Satanás le decía que, si se hacía garante de un mundo pecaminoso, la separación sería eterna. Quedaría identificado con el reino de Satanás y nunca más sería uno con Dios. El panorama era sombrío. La nación que había sido privilegiada con la luz del cielo lo había rechazado. Incluso sus discípulos lo abandonarían y uno de ellos era traidor. Para Jesús el dolor era insoportable. Que aquellos a quienes se había comprometido a salvar, aquellos a quienes amaba tanto, se uniesen a las maquinaciones de Satanás, esto traspasaba su alma. El conflicto era terrible. Los pecados de los hombres descansaban pesadamente sobre Cristo y el sentimiento de la ira de Dios contra el pecado abrumaba su vida. Agonizante, clama al Padre y le pide que, si es posible, pase de él esta copa. Pero añade: «No sea como yo quiero, sino como tú». En la suprema agonía de su alma, se acercó a recibir consuelo de aquellos a los que tantas veces había bendecido y consolado, pero los encontró durmiendo. Si los hubiese encontrado orando, habría quedado aliviado, pero aquellos hombres no habían comprendido la necesidad de velar y orar fervientemente para resistir la tentación. Al confiar en sí mismos, en lugar de orar, dormían. Al oír la voz de Jesús, los discípulos despertaron, pero casi no le conocieron. La terrible angustia había deformado su rostro. «Velad y orad, para que no entréis en tentación. El espíritu a la verdad está pronto, mas la carne es débil», les volvió a decir lleno de simpatía. No los reprendió. Entendía su debilidad y anhelaba prepararlos para la prueba que estaba por llegar. Soportando una agonía sobrehumana, el sufrimiento de Jesús era mayor que antes cuando volvió a su lugar de retiro. Fue tal su dolor que su sudor era como grandes gotas de sangre que caían hasta la tierra. Había llegado la hora de la potestad de las tinieblas. Con voz impregnada de angustia humana oró: «Padre mío, si no puede este vaso pasar de mí sin que yo lo beba, hágase tu voluntad». De nuevo la escena se volvió a repetir. Cuando llegó a los discípulos, los volvió a encontrar dormidos. No tendrían para él palabras de alivio en la terrible lucha que estaba soportando. Su presencia los despertó.
Vieron su rostro surcado por el sangriento sudor de la agonía y se llenaron de temor. No podían comprender su angustia mental. Apartándose, Jesús volvió a su lugar de retiro y cayó postrado, vencido por el horror de una gran oscuridad. Había llegado el momento pavoroso, el momento que había de decidir el destino del mundo. La suerte de la humanidad pendía de un hilo. Cristo podía aún ahora negarse a beber la copa destinada al hombre culpable. Todavía no era demasiado tarde. Podía enjugar el sangriento sudor de su frente y dejar que el hombre pereciese en su iniquidad. Las palabras caen temblorosamente de los labios pálidos de Jesús. «Padre mío, si no puede este vaso pasar de mí sin que yo lo beba, hágase tu voluntad». Tres veces repitió esta oración. Ve que los transgresores de la ley, abandonados a sí mismos, tendrían que perecer. Ve la impotencia del hombre. Ve el poder del pecado y su decisión queda hecha. Salvará al hombre, sea cual sea el coste. Acepta su bautismo de sangre, a fin de que por él los millones que perecen puedan obtener vida eterna. No se apartará de la misión que le hizo abandonar el cielo. Hará propiciación por una raza que quiso pecar. Habiendo tomado la decisión, cayó moribundo al suelo, sin que una mano cariñosa le mostrara algo de amor. El Salvador pisó solo el lagar, y no hubo nadie del pueblo con él. Pero Dios sufrió con su Hijo. Los ángeles contemplaron la agonía del Salvador. Vieron a su Señor rodeado por las legiones de las fuerzas satánicas y su naturaleza abrumada por un pavor misterioso que lo hacía estremecerse. Hubo silencio en el cielo. Los mundos que no habían caído y los ángeles celestiales habían mirado con intenso interés mientras que el conflicto se acercaba a su fin. Satanás y su confederación del mal, las legiones de la apostasía, presenciaban atentamente esta gran crisis de la obra de redención. Cuando la copa misteriosa temblaba en la mano del doliente, los cielos se abrieron, una luz resplandeció del medio de la tempestuosa oscuridad de esa hora crítica, y el poderoso ángel que está en la presencia de Dios ocupando el lugar del cual cayó Satanás, vino al lado de Cristo. No vino para quitar de su mano la copa, sino para fortalecerle a fin de que pudiese beberla, asegurado del amor de su Padre. Le dijo que vería el trabajo de su alma y quedaría satisfecho, porque vería una multitud de seres humanos salvados, eternamente salvos. La agonía de Cristo no cesó, pero le abandonaron su depresión y desaliento. Salió de la prueba sereno y henchido de calma. Los discípulos dormidos habían sido despertados repentinamente por la luz que rodeaba al Salvador. Vieron al ángel que se inclinaba sobre su maestro postrado. Le vieron alzar la cabeza del Salvador contra su pecho y señalarle al cielo. Al oír su voz musical, volvieron a quedarse dormidos y Jesús, al acercarse a ellos, los miró con tristeza y dijo: «Dormid ya y descansad. He aquí ha llegado la hora y el Hijo del Hombre es entregado en manos de pecadores». Apareció una turba con antorchas y palos. Jesús, sin rastro de la agonía que acababa de pasar, se adelantó y preguntó: «¿A quién buscáis?». Contestaron: «A Jesús Nazareno». Y él respondió: «Yo soy». Al pronunciar estas palabras, el ángel se colocó entre él y la turba, y en presencia de la gloria divina, sacerdotes, ancianos, soldados y aún Judas cayeron como muertos al suelo. El ángel se retiró y la luz se desvaneció. Jesús tuvo oportunidad de escapar, pero permaneció sereno y dueño de sí. Sus enemigos, avergonzados por su debilidad, siguieron a Judas, que fingiendo no tener parte con ellos, se acercó a Jesús, le tomó de la mano como un amigo familiar y le dijo: «Salve, maestro», besándolo repetidas veces, simulando llorar de simpatía por él en su peligro. Jesús, sin rechazar el beso de Judas, le dijo: «Amigo, ¿a qué vienes?». Su voz temblaba de pesar al añadir: «Judas, ¿con un beso entregas al Hijo del Hombre?». Esta súplica debiera haber despertado la conciencia del traidor y conmovido su obstinado corazón, pero le habían abandonado la honra, la fidelidad y la ternura humana, puesto que se había entregado a Satanás y ya no podía resistirle. Esa era la señal que aquel gentío esperaba, y se apoderó de Jesús atando aquellas preciosas manos que siempre se habían dedicado a hacer el bien. Los discípulos habían pensado que su maestro no se dejaría prender, y Pedro, de forma impulsiva, sacó la espada para defender a Jesús.
Fue el siervo del sumo sacerdote el que sufrió la ira del discípulo cuando éste le cortó una oreja. Jesús interrumpió aquella escena y, sanando al herido, le dijo a Pedro: «Vuelve tu espada a su lugar, porque todos los que tomaren espada a espada morirán. ¿Acaso piensas que no puedo ahora orar a mi Padre y Él me daría más de 12 legiones de ángeles? ¿El vaso que el Padre me ha dado no lo tengo que beber?». Volviéndose a los sacerdotes y ancianos, Jesús fijó sobre ellos su mirada escrutadora. Mientras viviesen, no se olvidarían de las palabras que pronunciara. Eran como agudas saetas del Todopoderoso. Con dignidad dijo: «Salisteis contra mí con espadas y palos como contra un ladrón. Día tras día estaba sentado enseñando en el templo. Tuvisteis toda oportunidad de echarme mano y nada hicisteis. La noche se adapta mejor para vuestra obra. Este es vuestro momento y la potestad de las tinieblas». Los discípulos quedaron aterrorizados al ver que Jesús permitía que se le prendiese y atase. Se ofendieron porque sufría esta humillación para sí y para ellos. No podían comprender su conducta y le inculpaban por someterse a la turba. En su indignación y temor, Pedro propuso que se salvasen a sí mismos y todos huyeron. Pero Cristo había predicho esta deserción. He aquí, había dicho, la hora viene y ha venido, que seréis esparcidos cada uno por su parte y me dejaréis solo. Mas no estoy solo, porque el Padre está conmigo. Precioso Salvador, al que hemos acompañado en su agonía en este estudio del deseo de todas las gentes, nos volvemos a encontrar en el capítulo 75, ante Anás y Caifás.

Os damos la más cordial bienvenida a nuestro programa de sábado de hoy, aquí en Radio 7, en el 104.4 de la frecuencia modulada. También sabéis que nos podéis escuchar a través de nuestra página web en radio7alcoy.com. 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Destacamos que dentro de un momento tendremos con nosotros el programa Vislumbres del Amor de Dios. A las 8:30 el programa Buenas Noticias. A las 9 de la mañana llegará José Luis Lasso con su programa Secretos de Familia. A las 9:30 el microprograma La Verdad en 2 minutos, de reloj, 2 minutos. A las 10 de la mañana, programa especial para los niños, con esa historia de niños que nos trae Iluminada Hidalgo. El programa Sobrevive con Javier Moliner a las 11 de la mañana. Y a eso de las 12 llegará Roberto Badenas con el programa El Valor de los Valores. 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Estos y algunos otros serán los programas, más toda la música que iremos jalonando y acompañándote desde Radio 7 Alcoy, tanto en la FM, en el 104.4 de la frecuencia modulada, como desde radio7alcoy.com, nuestra página web donde puedes encontrar también nuestros programas, la mayoría de ellos, para poderlos escuchar en el momento que tú quieras. Además de enlaces muy interesantes con otras páginas, tanto de radio como televisión o YouTube, donde puedes encontrar contenidos muy buenos, especialmente preparados para ti. En un momento, Vislumbres del Amor de Dios.

días y bienvenidos a un nuevo programa de Vislumbres del Amor de Dios. 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Nuestro tema de hoy lleva por título La Salamandra Rangpuni, el arroyo del purgatorio. Basado en el Salmo 107, versículos 35 al 36, que dicen así. Vuelve el desierto en estanques de aguas, y la tierra seca en manantiales. Allí establece a los hambrientos, y fundan ciudad en donde vivir. Criaturas más extrañas que alguna vez se hayan desenterrado se encontró en 1895 cerca de San Marcos, Texas, cuando se trabajaba en la perforación de un pozo artesiano para un criadero de peces. Hicieron una perforación de 57 metros de profundidad para encontrar una corriente subterránea denominada Arroyo del Purgatorio. Con el agua que salió del pozo vino una criatura que había sido vista por el ojo humano y probablemente nunca antes por ningún otro ojo. Allí, viviendo en la profundidad de las depresiones de la tierra, existía un tipo de salamandra desconocida hasta en las cavernas. La salamandra Rangpuni, como la llamaron, no tenía ojos y de hecho casi no tenía cabeza. Su cuerpo era sumamente delgado, de apariencia muy grotesca y rematada en el extremo de la cabeza con un hocico redondo parecido a una cucaracha. Sus patas eran anormalmente largas para ayudarle a explorar una amplia área en busca de alimento con el mínimo esfuerzo y a mantenerse elevada y ser capaz de captar los movimientos hechos por los minúsculos organismos que nadaban en la corriente. Disponible en el arroyo de Purgatorio es increíblemente pequeña. Los limnólogos, científicos que estudian la vida que hay en el agua fresca, están sorprendidos de que pueda existir tal animal en un medio ambiente tan pobre de alimento. Esta salamandra tiene los órganos de la línea lateral mucho más desarrollados que la mayoría de las criaturas que viven en el agua. La línea lateral es una línea de sensores especiales para detectar el movimiento

La creadora de vida que partió de Dios en la creación es tan fuerte que está obrando constantemente para ayudar a los descendientes del Edén a sobrevivir en situaciones

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Ana se encontraba en un profundo dolor y sufrimiento debido a su infertilidad y la burla de Penina. Pero en medio de su tristeza no perdió la fe en Dios. La adversidad y las dificultades pueden hacernos sentir débiles y sin esperanza, pero la fe en Dios nos da la fuerza para resistir. La fe no significa que no enfrentemos problemas, sino que confiamos en que Dios está con nosotros y nos da la capacidad de perseverar. Ana no permitió que su dolor la alejase de Dios. La fe en Dios no solo nos da esperanza, sino también resistencia para enfrentar la adversidad. Hoy, sea cual sea la dificultad que estés pasando, confía en que Dios está a tu lado.

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2: Enjugará Dios toda lágrima de los ojos de ellos, y ya no habrá muerte, ni habrá más llanto, ni clamor, ni dolor, porque las primeras cosas pasaron.

Hemos llegado a las 9 de la mañana y es el momento de escuchar a José Luis Lasso en su programa Secretos de Familia. Tomemos buena nota.

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1: Hola, de nuevo estamos aquí porque queremos realmente aportar algo útil y provechoso para ti y para tu familia. Hoy queremos tratar un tema que realmente preocupa mucho a toda la sociedad y especialmente a los jóvenes, y es la promiscuidad sexual como una opción de vida. En cierta ocasión, hace ya unos cuantos años, un amigo mío pues me estuvo consultando un problema que tenía, y es que este chico había sido educado dentro de unos valores cristianos, su familia era cristiana. Pero él, cuando llegó a la adolescencia, pues decidió tomar otro rumbo en su vida y abandonó todos aquellos valores que sus padres le quisieron educar durante toda su vida. Y en esa huida de los valores cristianos, pues se fue metiendo en unos ambientes que realmente le estaban destruyendo sin que él se diera cuenta. Él me confesó de que él estaba acostumbrado a que todos los sábados se iba a la discoteca y tenía, pues bueno, la discoteca, los ligues fáciles, donde después de estar conociendo a una chica, al poco, a la hora, a las dos horas como mucho, pues estaba en la cama con ella. Este chico se habituó a ese tipo de relaciones sexuales rápidas y fáciles, pero un día encontró una chica que realmente se enamoró de él. Y aquí entra la consulta que él me hacía. No sé qué hacer, estoy verdaderamente asustado, me decía. ¿Por qué? ¿Qué te pasa? Porque yo no sé lo que es eso, yo no sé lo que es el amor. Yo estoy acostumbrado a la relación rápida y fácil, sexo rápido y fácil, pero no sé lo que es el amor. Así que estoy realmente asustado cuando veo que ella me quiere, se me pone a llorar, me dice, y estoy contra las cuerdas. Realmente ese chico, cuando trabajé con él, me di cuenta que su actitud, sus comportamientos, su sexo fácil, sus relaciones fáciles, realmente le habían inhabilitado para amar a una persona. Realmente hoy estamos viviendo en una sociedad y en una cultura donde la promiscuidad sexual es una opción, o por decirlo en otras palabras, abusar del sexo por decisión propia es algo que cada uno decide, y cada vez hay más personas que deciden vivir ese tipo de aventuras. Muchas personas viven su sexualidad hoy como si, de tal modo como si no tuvieran límites, es decir, no ponen límites a su expresión sexual. Viven de tal modo su promiscuidad que no son conscientes de lo que les, de lo que están viviendo. No es ni normal ni sano. Cada vez podemos ver más programas de televisión donde el sexo forma parte del entramado del programa, donde los protagonistas y las protagonistas no solo hablan desinhibidamente de la sexualidad, sino que la viven del mismo modo que hablan de ella, sin asumir ningún compromiso permanente con ninguno de sus numerosos compañeros sexuales. De hecho, muchas personas están viviendo una especie de prostitución voluntaria, que si bien no es un comercio, porque no cobran por ello, en la práctica es un verdadero trueque de favores sexuales que solo degradan a las personas. Y el grupo más susceptible de adquirir este tipo de hábitos, lógicamente, son los jóvenes, quienes no solo por estar en proceso de formación ética y de valores, sino que también porque están en una formación, en un proceso de formación moral y física, Sin embargo, ellos son los más propensos a desarrollar ese tipo de actividades sexuales desenfrenadas. Walter Trobisch, en su excelente libro Yo quise a una chica, menciona que para que se desarrolle un proceso sexual normal y pleno, se necesitan al menos dos elementos que son fundamentales. Y esos dos elementos son seguridad y tiempo. Los encuentros sexuales fortuitos no proveen ninguna de estas dos características. Al contrario, lo que falta justamente es el tiempo y la seguridad es solo una ilusión. Se necesita seguridad para que el encuentro sexual sea plenamente la unión de dos personas que no solo comparten sus cuerpos, sino que han llegado a un grado de intimidad que los hace compartir también sus vidas. Practican sexo, pero no disfrutan de intimidad emocional y afectiva. En realidad tienen lo que algunos terapeutas sexuales y psicólogos llaman simplemente genitalidad, que viene a ser más o menos un encuentro entre dos órganos sexuales, pero que no es un encuentro entre dos personas. Además de seguridad, hemos dicho que también se necesita tiempo. La pareja necesita tiempo para llegar a una plena realización sexual. Y dicha opción solo es posible en el contexto de una relación estable y duradera, que no esté sujeta a los vaivenes de las decisiones intempestivas de personas que no tienen un proyecto de vida estable. En otras palabras, estamos hablando de tiempo que no se acaba, sino que tiene proyección en el futuro.

Lo que caracteriza a los encuentros sexuales ocasionales y sin compromiso es precisamente la falta de proyección en el tiempo. La sexualidad en este contexto se convierte en algo carente de sentido, que al final lo que produce es hastío. En el caso de quienes padecen el síndrome de Don Juan, personas que, una vez que han logrado sus propósitos seductores, terminan cautivos finalmente de su propio sinsentido. Tiempo y seguridad. Tiempo y seguridad. Solo se darán en el contexto de la relación de una pareja estable, de un matrimonio, que salvaguarda su identidad, su sexualidad, sana y constructiva. Es decir, lo que llamamos pareja estable, matrimonio. Toda relación sexual fuera del matrimonio convierte a los amantes en esclavos de sus pasiones y no en dueños de sus destinos. Las personas que se entregan a contactos sexuales fortuitos y sin responsabilidad paulatinamente desarrollan una actitud hacia el sexo que se torna adictiva y al final vacía de propósito y de sentido. La constante búsqueda de compañeros sexuales variados está relacionada en parte con la vacuidad existencial que provoca el hecho de que las personas que se sienten usadas, utilizadas y degradadas en su propia valía como ser humano. Es interesante que tras la revolución de las flores, como se llamó al movimiento hippie en la década de los 70 en el siglo pasado, muchos de los que proclamaban entonces el llamado amor libre, que en la práctica era sexo con cualquiera sin compromiso ni prohibición temporal, terminaron esas mismas personas siendo fervientes defensores de la monogamia, en parte porque se dieron cuenta que, por propia experiencia, que aquella conducta no los llevó por un camino de realización personal. Al contrario, los sumergió en una creciente frustración debida a la incapacidad de encontrar relaciones estables y llegar a la intimidad emocional necesaria para que la relación sexual tenga plenitud. Hoy, con el fenómeno de la promiscuidad, muchas personas están sucumbiendo a un tipo de sexualidad que se convierte paulatinamente en algo insulso, carente de sentido y sin alcanzar su plenitud. Y lo peor de todo, no es solamente el vacío existencial que produce ese tipo de sexualidad fácil y rápida, sino que al mismo tiempo, como decía antes, como le pasó a mi compañero, a mi amigo, es que les está incapacitando para tener una relación estable y duradera en el futuro. Les está incapacitando para amar y sentirse amado, porque el amor no es algo que se da en 5 minutos o en 15 minutos. El amor es algo que se va cultivando durante mucho tiempo y al mismo tiempo se va profundizando en él. Y eso sí que es lo que da sentido a la vida. Así que chicos y chicas que me estáis escuchando, especialmente los jóvenes, los que estáis todavía en ese proceso de formación, de maduración, si os entregáis a relaciones sexuales rápidas y fáciles, no estáis ayudándoos a vosotros mismos a adquirir una estabilidad emocional y una estabilidad de relación de pareja en el futuro. Todo lo contrario. Si queréis realmente tener una relación estable, duradera, si queréis realmente sentir lo que es el verdadero amor, tendréis que manteneros al margen de estas prácticas y practicarlo después con vuestra pareja, con vuestro matrimonio, porque eso dura para siempre, lo otro dura muy poquito.
Y tenemos que ir concluyendo, y tenemos que decir para concluir que la monogamia sigue siendo un buen invento de Dios, aunque algunos intenten decirnos lo contrario, y el tiempo les demuestre que no lograrán la plenitud, sino el vacío, con una conducta sexual irresponsable.

Y desde estos mismos micrófonos ha estado con vosotros José Luis Lasso, que no pretendo otra cosa que ayudaros a ser un poco más felices en familia, en pareja, y que finalmente podáis alcanzar la realización en vuestra propia vida.

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3: Si alguno dice, yo amo a Dios y aborrece a su hermano, es mentiroso. Porque el que no ama a su hermano, a quien ha visto, ¿cómo puede amar a Dios a quien no ha visto?

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1: ¿Qué haces en este mundo? ¿En qué consiste este juego que algunos llaman vivir? ¿No te parece a veces una broma de mal gusto? A veces las cosas pierden el sentido. Te sientes engañado. Te falta algo. Quieres saber la verdad. ¿Pero qué es la verdad? Te lo habrás planteado cientos de veces. La verdad es una cualidad de la realidad. Si no es verdad, no existe. Si existe, es verdad. Has nacido en un mundo que no comprendes. Tienes muchas preguntas y ni siquiera sabes si estás preparado para las respuestas. Te entiendo. Es tu decisión. Si quieres, ha llegado el momento. Solo hacen falta dos minutos. ¿Estás preparado? Comencemos. El universo es la maquinaria más compleja que jamás se haya diseñado. Todo tiene orden. Tu ojo, tu mano, tu cerebro, un elefante, los átomos, las células, lo microscópico y lo macroscópico. Nada es casualidad. Acepta lo que intuyes desde hace tiempo. Alguien ha diseñado todo esto que nos rodea. El mismo que creó la realidad para hacerte feliz decidió comunicarse con la humanidad mediante hombres como tú y como yo. Sé que cuesta aceptarlo, pero en la Biblia tienes acceso a la mayor descripción de la realidad que jamás haya escrito. Es imperfecta, pero cumple su propósito a la perfección. ¿Y el mal? Si Dios creó todo para hacerme feliz, ¿por qué no lo soy? ¿Por qué sufre la gente? Porque hay otra mente inteligente que estropeó todo. Solo quiere hacer daño y echar la culpa a tu creador. No dejes que su plan funcione contigo. Dios vino a este mundo, el Antiguo Testamento lo predijo más de 3.000 veces. Para creyentes y no creyentes, la historia se cuenta desde antes y después de aquel hombre. Curioso, ¿verdad? Jesús era Dios. Él murió para que tú vivas para siempre. ¿Para siempre? Para siempre. Suena increíble, ¿verdad? Pero ese era el plan original. Y volverá a serlo. Hay gente buena en todas partes y con todo tipo de creencias, pero hay creencias que no dejan vivir en paz. No dejes que ninguna tradición te separe de Dios. No te dejes engañar. Dios no es como te lo han pintado. No existe el infierno como un lugar de tormento eterno. Dios no podría castigar por la eternidad a quienes nunca decidieron nacer en un mundo enfermo. Tranquilo. Salvarse es más fácil que perderse. Para perderse hay que decirle a Dios en la cara, gracias, pero no. Para salvarse solo hay que aceptar un plan de rescate. No hay nada que debas hacer para merecerlo. Basta con creerlo. El resto consiste en vivir la realidad con mayúsculas. Si Dios te pide algo, hazlo. Siempre será por tu bien. Si quiere encontrarse contigo en un día especial cada semana, aprovecha la oportunidad. Eso sí, el día lo elige Él. Fue un sábado. Siempre lo ha sido y siempre lo será. Todas las profecías sobre Jesús se cumplieron. En el resto de la Biblia dice cientos de veces que volverá otra vez. No lo dudes. Lo hará. Depende de ti, creer o no creer. Lo cierto es que lo que acabas de escuchar es verdad. Ya no podrás decir que nadie te lo dijo.
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0: Llegamos a las 10 de la mañana y continúas en la sintonía de Radio 7 Alcoy. Ahora lo que vamos a ofrecerte es un programa dedicado especialmente a los niños. Una historia especial para los niños de la mano de Iluminada Hidalgo.
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0: Había un pozo que era muy hondo. Tenía aproximadamente 160 metros de profundidad y el agua se encontraba alrededor de 75 metros. Pero aunque el pozo era muy profundo, no tenía suficiente agua para abastecer a todos los agricultores que necesitaban grandes cantidades para regar sus sembrados. Por eso, un día, decidieron ahondarlo más todavía. Un día llegó el pocero y con este venía su hijo Lorenzo, que tenía 7 años, al cual le encantaba ver cómo trabajaba su padre. Lo primero que hicieron el papá de Lorenzo y sus ayudantes fue desmantelar toda la maquinaria de la parte de arriba del pozo. Luego, sección por sección, desarmaron la polea de metal que sostenía a la bomba abajo en el pozo. Para que no cayera tierra o piedras o algún animal, mientras preparaba la máquina perforadora, el papá de Lorenzo colocó un tablón sobre la abertura del pozo, la cual tenía unos 40 centímetros. Habían unos muchachitos jugando con Lorenzo y pensaron que sería muy divertido saltar por encima del tablón mientras su papá miraba en otra dirección y estaba ocupado. De repente, hubo un fuerte crujido seguido de un grito desesperado. El papá se dio la vuelta justo a tiempo para ver cómo Lorenzo desaparecía en el pozo. Y corriendo hacia el borde de este, llamó angustiosamente: ¡Lorenzo! Pero era demasiado tarde para ayudarlo. Con una velocidad creciente, el pobre Lorenzo iba cayendo como una piedra, metro tras metro, hacia abajo. Y hacia abajo, hacia abajo, hacia abajo iba, 85 metros. El pobre padre volvió a llamar con desesperación: ¡Lorenzo! Y aunque no esperaba ya respuesta, desde abajo llegó la débil voz del niño: ¡Aquí estoy, papá! ¡Sácame enseguida! Afortunadamente, el pedazo de madera que se había caído delante de Lorenzo había comprimido el aire en el pozo y aminorado el golpe de la caída. Ahora Lorenzo se hallaba flotando en las oscuras aguas con solamente una pequeñita luz encima de él. El papá estaba al lado del pozo sin saber qué hacer. De pronto gritó a los otros hombres que trabajaban con él: «¡Atadme una cuerda y ayudadme a bajar!» «¡No puede bajar!», se opusieron los demás. «Sus pies hundirían al muchacho». «Entonces bajaré de cabeza», propuso desesperado. «¡No!», porque quedará trabado y morirán los dos. Creo que tenéis razón, dijo el padre. Tendremos que bajar la cuerda sola. Pero no hay ninguna cuerda, solo hay un cable de metal. Ansiosamente el padre empujó el cable hacia abajo, pero empezaron a cortársele las manos y el cable se enrollaba, se trababa en las paredes del pozo y tuvieron que sacarlo. ¿Nadie puede conseguir una cuerda?, gritó el padre desesperado, porque el tiempo pasaba muy rápidamente. Uno de los hombres recordó que había una en la hacienda, pero esta estaba a unos 10 kilómetros de distancia, y a toda velocidad se alejó para buscarla. El padre, mientras, le hablaba a Lorenzo: ¿Cómo estás, hijo? Todavía estoy bien. Pero date prisa, papá. El padre lo iba animando hasta que llegaron con las cuerdas, que habían atado una a otra y habían hecho una sola cuerda de casi 100 metros de largo con un gran lazo en un extremo. El padre gritó otra vez: ¡Lorenzo! Ahí baja una cuerda. Trata de cogerte del lado y ponlo debajo de tus dos brazos. «¿Pero no puedo cogerlo con las manos?», preguntó Lorenzo. «No», dijo el padre, «no. Haz exactamente como te digo». Pon el lazo debajo de tus brazos.
1: Está bien, papá.
0: ¿Lo has cogido?
1: Sí.
0: ¿Pero está debajo de tus brazos?
1: Sí, papá.
0: Pues trata de mantenerlo así todo el tiempo, aunque te duela o te canses.
2: Varios hombres comenzaron a subir la cuerda con un pánico mortal, temiendo que Lorenzo se escurriera del lazo.
0: ¿Había hecho el muchacho exactamente lo que el padre le había dicho?
2: ¿Estaba la cuerda debajo de ambos brazos o solo debajo de uno? Poco a poco, la cuerda fue subiendo del pozo. 15, 30, 60 metros, y a medida que pasaba el tiempo, la voz de Lorenzo se oía más fuerte. Cuando apareció su cabeza, el papá anhelante lo tomó en sus brazos. Su hijo estaba a salvo. Realmente parecía volver de la muerte. El padre lo abrazó fuertemente, pero Lorenzo dio un grito de dolor. Tenía las dos piernas rotas. Lo llevaron al hospital, donde estuvo varias semanas. ¡Qué muchacho más valiente! Durante 45 minutos estuvo abajo en el pozo, con las piernas rotas, sin perder la esperanza, sin desesperarse y haciendo exactamente lo que su padre le había dicho. Su padre estaba orgulloso porque la verdadera razón por la cual Lorenzo salió vivo de ese pozo tan hondo fue esa, que hizo lo que decían.

De esta historia podemos sacar una gran enseñanza, y es que la obediencia nos puede salvar de muchos malos momentos en nuestra vida, al igual que salvó la vida de Lorenzo.

0: Mamá, mamá, cuéntame una historia.
1: Otro ratito, que ahora tengo mucho trabajo.
0: Porfa, una nada más.
1: Bueno, pero solo una. Había una vez...

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2: Es verdad, todo es necesario. El sol y la lluvia. ¿Cuánto nos quiere Jesús que nos ha dado todo lo que necesitamos? El sol, la lluvia, los árboles, las verduras, el aire, el agua fresca, en fin, todo.
3: Incluso a Don Trombón.
2: ¿Cómo? ¿Qué dices? ¿Incluso a Don Trombón? ¡Por favor!
4: Es cierto, Violina. Jesús nos hizo a todos. A ti, a nosotros y, por supuesto, a un trombón.
5: Y lo mejor de todo es que Jesús nos quiere a todos igual. No importa el color de nuestra piel, ni nuestra edad, ni si somos guapos o feos. Jesús nos quiere a todos.
2: ¿Incluso a Don Trombón? ¡No puedo creerlo!
5: Violina, tú sabes que es cierto. Jesús nos quiere a todos y debes aprender a querer a Don Trombón igual que Jesús le quiere.
2: ¡Qué difícil es eso!
6: ¿Por qué va a ser difícil? Yo te quiero aunque tengas defectos. Y tú debes hacer lo mismo.
5: Claro, Violina. Nosotros también te queremos, aunque no seas perfecta.
2: Bueno. Haré un esfuerzo. Trombón, voy a darte un fuerte abrazo. Porque en el fondo... ¡ay! Yo también te quiero.
7: ¡Bien!

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El milenio es la parte más enigmática de Apocalipsis y describe nuestro futuro. ¿Ya lo conoces? Apocalipsis nos muestra una imagen fascinante. Un ángel con una llave y una gran cadena en su mano para apresar al diablo por 1000 años. Después de esto, la batalla final. Es la batalla más grande de todos los tiempos, que pone fin al sufrimiento para siempre. Vemos la destrucción del mal y los elegidos entran en la eternidad. Jerusalén será entonces la capital del mundo. No hace falta enviar armas a Israel hoy, porque pase lo que pase, Jerusalén será el centro mundial de adoración después del milenio. Saludos, buscador de la verdad. Bienvenido a este tiempo que llamamos séptimo milenio, donde estudiamos los misterios de nuestro tiempo y de la Biblia. El tema de hoy es el milenio de Apocalipsis. Ahora te voy a plantear un enigma, solo para personas inteligentes. Atención, el que nace una vez muere dos veces, pero el que nace dos veces muere una o ninguna. ¿Qué significa esto? Al final del programa, tú mismo lo vas a descifrar perfectamente. En vez de hablar de premilenaristas, postmilenaristas, etc., prefiero presentar este mensaje tal y como lo leemos en Apocalipsis, como lo lee una persona de forma natural. Y al final, tú sacarás tus propias conclusiones, ¿de acuerdo? El relato final. Los cuatro capítulos finales de Apocalipsis forman un solo bloque que nos cuenta cómo terminará todo. Es el relato del fin del sufrimiento, una historia secuenciada que nos cuenta las cosas que sucederán una tras otra. Este es el último relato de la Biblia, sus últimas palabras, su último mensaje. ¿Quieres conocerlo? Podemos resumirlo así. Apocalipsis 19. Cristo vuelve a la tierra en gloria y toma el control. Apocalipsis 20. El milenio, el curso para la eternidad. Apocalipsis 21 y 22. Eternidad en la tierra nueva. ¿Cuántas veces has deseado el fin de la enfermedad? ¿El fin del dolor y de la muerte? Pues estos cuatro capítulos finales de la Biblia forman un bloque unido para contarnos cómo Dios pondrá fin al mal para siempre. Para hacerlo fácil, lo veremos en tres partes: lo que sucede al inicio del milenio, luego lo que sucede durante el milenio y luego lo que sucede al final, ¿de acuerdo? Al inicio del milenio. La historia comienza en el capítulo 19 de Apocalipsis. Cristo regresa a la tierra en gloria y majestad y separa el trigo de la cizaña. Toma el control. Entonces vi el cielo abierto y un caballo blanco, y su jinete se llama Fiel y Verdadero, que juzga y pelea con justicia. En su vestido y en su muslo tiene escrito este nombre: Rey de Reyes y Señor de Señores. Tras este asombroso suceso, los perdidos mueren por el resplandor de su venida, pero los elegidos son tomados por Cristo y son llevados al cielo, a la casa de su Padre, como Él nos prometió. En la casa de mi Padre hay muchas moradas. Si no fuera así, os lo hubiera dicho. Voy pues a preparar lugar para vosotros, y cuando me vaya y os prepare lugar, vendré otra vez, y os tomaré conmigo, para que donde yo esté, vosotros también estéis. Los salvados de todas las épocas son resucitados por Cristo y también son llevados al cielo. Esta es la primera resurrección. Dichoso y santo el que tiene parte en la primera resurrección. La segunda muerte no tiene potestad sobre estos, y reinarán con él 1000 años. Aquí sucede la primera resurrección, la de los salvados. Y los que están vivos cuando Cristo regresa, ellos serán glorificados igual que los que han resucitado. La Biblia dice que Dios los transformará. Transformará el cuerpo de la humillación nuestra para que sea semejante al cuerpo de la gloria suya, por el poder con el cual puede también sujetar a sí mismo todas las cosas.
Atención, porque ahora Satanás es atado por 1000 años. Vi a un ángel que descendía del cielo con la llave del abismo y una gran cadena en su mano. Y prendió al dragón, la serpiente antigua, que es el diablo y Satanás, y lo ató por 1000 años. Ahora el diablo queda preso en la tierra, no tiene acceso a los salvados que están en el cielo, para que no engañase más a las naciones hasta que fuesen cumplidos 1000 años. Y después de esto, debe ser desatado por un poco de tiempo. Resumiendo, 4 eventos dan inicio al milenio: el regreso de Cristo en gloria y majestad, la resurrección de los justos, los salvados se van al cielo y Satanás es atado en la tierra. En el milenio hay 2 escenarios opuestos: el cielo y la tierra. Los salvados han ido al cielo, Jesús los ha llevado a la casa de su Padre. Allí hay vida, gloria y actividad. En la tierra sucede todo lo contrario. El regreso de Cristo dejó la tierra quemada. Todo allí está muerto. Solo el diablo y sus ángeles están vivos, contemplando los resultados de su triste obra. Ya no pueden engañar a nadie, porque todos los perdidos están muertos. Estos ángeles no pueden salir de la tierra. Están atados, prisioneros. Durante el milenio. Ahora, en el cielo, los salvados tienen algo que hacer. Y vi tronos, y se sentaron sobre ellos los que recibieron facultad de juzgar. Y vi las almas de los decapitados por causa del testimonio de Jesús y por la palabra de Dios. Y vivieron y reinaron con Cristo 1000 años. Ahora, solo los salvados están vivos. Y dice el texto que van a juzgar. ¿A quién? A los muertos, a los que se han perdido. La Biblia lo dice. Y vi a los muertos, grandes y pequeños, en pie ante Dios, y los libros fueron abiertos, y fueron juzgados los muertos por las cosas que estaban escritas en los libros, según sus obras. Este texto nos dice que en el milenio los salvados van a juzgar a los perdidos. Y tú dirás, pero ¿qué es este juicio? ¿Los salvados no están ya salvados? ¿Y los perdidos no están ya perdidos? ¿Qué es lo que hay que juzgar? Bien, este juicio no es para decidir su destino. Es para que entendamos por qué se han perdido. Imagina que el hombre más santo de tu iglesia no está entre los salvados en aquel día. Y tú no puedes entender por qué Dios no lo ha salvado a él. Entonces, en el milenio, veremos la vida de aquel hombre. Será juzgado. Y entonces veremos que tenía una doble vida, que tenía pecados escondidos, mientras en la iglesia engañaba a todos con una actuación teatral de santidad, en la realidad era diferente. En el milenio, los muertos son juzgados para que tú entiendas que Dios les ofreció la salvación una y otra vez, pero ellos preferían el pecado. Ahora los libros son abiertos, sus vidas examinadas, y entonces todos reconocen que Dios ha sido justo y bueno con ellos. Así, cuando Dios destruye a los perdidos, nadie protesta diciendo, ¿por qué? ¿Será que Dios no es justo? Ya todos entienden que debía hacerse así, que Dios es justo, sabio y bueno. Dios los amaba, quería salvarlos a todos, pero ellos hicieron su elección. El milenio es el curso para la eternidad, donde aprendemos todo, donde entendemos el porqué de todo. Y así entraremos en la eternidad sin ninguna pregunta, sin ninguna sombra de duda. El juicio del milenio no es para decidir el destino de las personas, porque esto ya se ha decidido. Dios hace este juicio por nosotros, para que nosotros entendamos. Así, antes de destruir a los perdidos, todos hemos de entenderlo y aceptarlo como un acto de justicia divina. Incluso los ángeles caídos serán destruidos. Pero antes, los juzgaremos en el milenio para entender su historia y comprender que Dios hará con ellos lo que es necesario. ¿No sabéis que los santos han de juzgar al mundo? ¿No sabéis que hemos de juzgar a los ángeles? ¿Cuánto más las cosas de esta vida? Al final del milenio.
Y ahora viene la parte más emocionante de esta historia. Tres eventos ponen fin al mal en este mundo. Primer evento, los salvados, que han pasado 1000 años en el cielo, ahora vuelven a la tierra. Y yo, Juan, vi la santa ciudad, la nueva Jerusalén, descender del cielo de Dios, dispuesta como una esposa ataviada para su marido. La nueva Jerusalén, donde viven los salvados. La gloriosa ciudad desciende y se posa sobre la tierra. Por las medidas que da Apocalipsis, sería algo así como un cubo inmenso del tamaño del estado de Colorado. Segundo evento, los perdidos resucitan al final del milenio, como ya nos advertía el texto. Pero los otros muertos no volvieron a vivir hasta que se cumplieron 1000 años. Esta es la segunda resurrección. Aquí Dios resucita a los perdidos que vuelven a la vida tal como eran, con su mismo cuerpo y su mismo carácter, sin ninguna gloria ni inmortalidad. Porque hay una primera resurrección y una segunda resurrección. ¿Sabías esto? Pero no te preocupes porque es muy sencillo. En la primera resurrección resucitan los salvados y en la segunda resucitan los perdidos. En la primera resucitan para vida eterna. Por eso el texto dice, la segunda muerte no tiene potestad sobre ellos. Pero en la segunda resucitan para destrucción. Por eso dice el texto, dichoso y santo el que tiene parte en la primera resurrección. Bien, aclarado esto, seguimos. Al fin del milenio se ha producido la segunda resurrección. Ahora millones de personas han vuelto a la vida para comprender por qué serán destruidos. Han resucitado con el mismo carácter manchado con el que vivieron antes. Y ahora es cuando viene lo más impresionante. Satanás suelto. Este es el tercer evento. El diablo queda suelto y les engaña de nuevo. Cuando los 1000 años se cumplan, Satanás será suelto de su prisión y saldrá a engañar a las naciones que están en los 4 ángulos de la tierra, a fin de reunirlos para la batalla, el número de los cuales es como la arena del mar. El diablo les hace creer ahora que todavía pueden prevalecer si usan la fuerza, los reúne para la batalla, para atacar la nueva Jerusalén, la ciudad de los santos, y poseerla. Y subieron sobre la anchura de la tierra, y rodearon el campamento de los santos y la ciudad amada. Y de Dios descendió fuego del cielo y los consumió. Aquí termina la triste historia del mal. Termina el sufrimiento para siempre. Quisieron usar la fuerza y Dios no lo permitió. Y la muerte y el Hades fueron lanzados al lago de fuego. Esta es la muerte segunda. Esta es la muerte segunda que se mencionó antes. Es la destrucción final, la muerte eterna. Después de esto, los salvados ocupan la tierra convertida en un nuevo paraíso. Bienaventurados los mansos, porque ellos heredarán la tierra. El plan inicial de Dios con Adán y Eva se cumple ahora. El nuevo Edén es la tierra nueva. Vi un cielo nuevo y una tierra nueva, porque el primer cielo y la primera tierra pasaron. Enjugará Dios toda lágrima de los ojos de ellos, y ya no habrá muerte, ni habrá más llanto, ni clamor, ni dolor, porque las primeras cosas pasaron. ¡Ah, qué maravillosa será la vida allí! ¡Una felicidad sin fin! No te lo puedes perder. Busca a Dios. Descubre la Biblia. El enigma. Y ahora ya podemos resolver el enigma que planteamos al principio. El que nace una vez, muere dos veces, pero el que nace dos veces, muere una o ninguna. ¿Qué significa esto? ¿Ya has encontrado la respuesta? Jesús llama nacer de nuevo a la conversión, cuando alguien es perdonado, salvado y transformado. Cuando uno nace
una sola vez es su nacimiento físico. En ese caso, muere dos veces. Primero su muerte natural y luego la segunda muerte, que es la muerte eterna, al final del milenio. Por el contrario, el que nace dos veces, esto es, su nacimiento físico y luego su nacimiento espiritual, la conversión, entonces tiene vida eterna y aunque muera físicamente, será resucitado para nunca más morir. Y en el caso de que esté vivo todavía cuando Cristo vuelva, entonces ya no conocerá la muerte. Por eso, recuerda, porque este enigma es una gran verdad. El que nace una vez, muere dos veces, pero el que nace dos veces, muere una o ninguna. Cuando escuchas la explicación del milenio por primera vez, parece algo intrincado y complejo. Eso es porque nunca nos lo habían enseñado. Nos resulta nuevo. No es un tema popular, conocido como los 10 mandamientos o la historia de José, pero cuanto más lees el relato del milenio en Apocalipsis 20, más claro lo ves, porque es así como lo explica la Biblia. El tema responde a la pregunta, ¿dónde vivirán los salvados? ¿En la tierra o en el cielo? Ya que la Biblia dice a veces que iremos al cielo y otras veces que viviremos la eternidad en la tierra. Pues Apocalipsis 20 nos contesta, viviremos 1000 años en el cielo aprendiendo y luego una eternidad en la tierra. Quizá tú preguntarás, ¿pero por qué esto es tan complicado? ¿Una segunda muerte, una segunda resurrección? Mi respuesta es, no lo sé. Pero hay dos cosas que sí sé. Primera, sé que Dios consigue destruir el mal y lo hace con total transparencia, porque antes de su destrucción todos reconocen que debe hacerse así y toda rodilla se dobla aceptando la sabiduría y la bondad de Dios. La cizaña debe ser quemada y todos lo entienden. Yo doy gracias a Dios porque Él responderá a todas nuestras preguntas. Él sabe lo que hace. Segunda, también sé que lo que está escrito en la profecía se cumplirá. Las profecías de la Biblia se cumplen siempre al 100% en la historia. Por eso sabemos que esta también lo hará. Esto lo sé con certeza. Tú puedes opinar lo que quieras sobre este tema, pero recuerda, si está escrito en la Biblia, así sucederá. Y toda persona que ha nacido en este mundo estará ahí, vivirá estas escenas y estará en un lado o en el otro. Como el lenguaje de Apocalipsis es simbólico, se han propuesto diferentes interpretaciones que podemos agrupar en 3. Premilenaristas, postmilenaristas y amilenaristas. Los premilenaristas, como yo, creemos que Cristo vuelve a la tierra antes del milenio. Por eso, premilenaristas. Los que creen que Cristo regresa a la tierra después del milenio son los postmilenaristas. Y los amilenaristas enseñan que no existe milenio en absoluto. Dicen que Apocalipsis 20 no es literal, es solo figurado, que se refiere a la historia del cristianismo y que Satanás fue atado en ese tiempo en que Jesús estuvo en este mundo haciendo milagros y predicando. Digo esto para que sepas que hay debate en este tema, hay otras interpretaciones. Aquí no he querido hacer un estudio erudito, sino didáctico, presentando solo lo que es sólidamente bíblico, porque siempre debemos estar abiertos para aprender algo nuevo de la Biblia, ¿verdad? Aunque no coincida con lo que creías hasta ahora, en estos temas la Biblia es la autoridad. ¿Estás dispuesto a poner a prueba todo en lo que has creído? Escríbeme en los comentarios, será un placer leerte. Séptimo milenio. Cuando seguimos la cronología bíblica, las genealogías nos presentan la historia de la humanidad en 6.000 años. Toda la historia humana desde la creación en 6.000 años hasta hoy. Después de esto, llega el milenio.
O sea que este milenio profético de Apocalipsis 20 es el séptimo milenio en la historia de la humanidad, según la Biblia. El patrón de 6 más 1 es una constante en toda la Biblia, 6 días de creación más 1 de reposo. El cuarto mandamiento nos presenta 6 días de trabajo más 1 día santo de reposo, y así en profecía aparece el 7 o series de 7. Pues bien, el milenio de Apocalipsis 20 es el séptimo milenio, y el séptimo es de reposo. Ahora, el séptimo día es santo y nos vamos a la iglesia. Pero también el séptimo milenio es santo, porque allí la vida será en la presencia de Cristo. Una vida de aprendizaje y de gloria. Por eso hemos llamado a esta serie Séptimo Milenio, un tiempo de aprendizaje. El milenio de Apocalipsis no es una segunda oportunidad para los perdidos. Eso es imposible, porque los perdidos solo resucitan para comprender su justo destino y recibir la segunda muerte. El milenio tampoco es la era de Acuario tan popular, donde la humanidad se supera por sí misma. No. El milenio es un tiempo de aprendizaje, es un cursillo para entrar en la eternidad. Quizá tú pienses, ¿un curso de 1000 años? Bueno, si lo comparas con la eternidad sin fin, 1000 años es poco tiempo. Después del milenio ya solo queda la felicidad completa. Perfección y belleza les rodea. Los hijos de Dios fueron perdonados y transformados. Ahora entran en la eternidad. ¿Quieres ser tú uno de ellos? Grandes sorpresas te esperan en la Biblia. Tú puedes estudiarla por temas desde cero, viendo nuestra serie Los símbolos proféticos. Te dejo enlaces en la descripción del vídeo. También estudios bíblicos online o persona a persona. Todo gratis. Aquí terminó este programa, pero seguiremos aprendiendo aquí, en Séptimo Milenio.

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1: Así también, Cristo fue ofrecido una sola vez para llevar los pecados de muchos, y aparecerá por segunda vez sin relación con el pecado, para salvar a los que le esperan.

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A veces nos sentimos presionados para lograr todo rápido. Queremos éxito en nuestros estudios, trabajo, relaciones, pero Dios no trabaja con la prisa del mundo. Una viuda pensaba que ya no tendría más comida, pero Dios la proveyó justo cuando ella más lo necesitaba. Al no conseguir lo que queremos de inmediato, podemos sentir frustración, pero en esos momentos es cuando debemos aprender a confiar. En el caso de la viuda, Dios no llegó antes ni después, sino en el momento justo. Lo mismo ocurre en nuestras vidas. Dios sabe el tiempo exacto para proveer lo que necesita. Solo confía.

Porque el Señor mismo, con voz de mando, con voz de arcángel y con trompeta de Dios, descenderá del cielo, y los muertos en Cristo resucitarán primero. Luego nosotros, los que hayamos quedado, seremos arrebatados para recibir al Señor en el aire, y así estaremos siempre con el Señor.

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120 años ha permanecido bajo los escombros Lecciones sobre la fe, de Alonso Trevor Jones. Fueron publicadas en la revista Señales de los Tiempos durante la última década del siglo XIX. A medida que avanzan los trabajos de desescombro, los hallazgos encontrados en la mina de oro abandonada producen un afanoso deseo de seguir retirando escombros. Una tremenda expectación invade a los descubridores a causa de la incomparable belleza de esos hallazgos. Con inmenso placer, presentamos a todos los que oyen las incomparables bellezas de Cristo, cuyo rostro se encuentra en cada página de la Biblia. De todo esto resulta algo conmovedor, que hace vibrar el corazón para siempre. Es fácil ser salvo y difícil perderse si se sabe hasta qué punto la buena noticia es buena. Frente a tan incomparable belleza, dejando atrás los escombros, decimos con el apóstol Pablo en su carta a los Filipenses en el capítulo 3 y versículos 7 al 9. Pero cuantas cosas eran para mi ganancia, las he estimado como pérdida por amor a Cristo. Y ciertamente, aún estimo todas las cosas como pérdida por el incomparable valor de conocer a Cristo Jesús, mi Señor, por el cual he perdido todo y lo tengo todo por estiércol a fin de ganar a Cristo y ser hallado en Él, no teniendo mi justicia que es de la ley, sino la que es por la fe de Jesucristo, la justicia que es de Dios por la fe.

Nos dice el apóstol Pablo en su carta a los Romanos en el capítulo 10 y versículo 4. Porque el fin de la ley es Cristo, para justicia a todo aquel que cree. Antes de analizar lo que el texto quiere decir, consideremos brevemente lo que el texto no quiere decir. No significa que Cristo ha puesto fin a la ley, ya que, en primer lugar, como leemos en el Evangelio de Mateo en el capítulo 5 y versículo 17, Cristo mismo dijo a propósito de la ley: «No he venido para abrogar». En segundo lugar, el profeta Isaías en el capítulo 42 de su libro y versículo 21 dice a propósito de la ley: «Jehová se complació por amor a su justicia en magnificar la ley y engrandecerla». En tercer lugar, la ley estaba en el propio corazón de Cristo, como leemos en el Salmo 40, versículos 7 y 8. Entonces dije: «He aquí vengo, en el envoltorio del libro está escrito de mí. El hacer tu voluntad, Dios mío, hame agradado, y tu ley está en medio de mis entrañas». Y en cuarto y último lugar, puesto que la ley es la justicia de Dios, el fundamento de su gobierno, su abolición es absolutamente imposible. Como leemos en el Evangelio de Lucas en el capítulo 16 y versículo 17. Sin duda, todos sabemos que la palabra fin no significa necesariamente terminación. Se la emplea frecuentemente en el sentido de finalidad, objeto o propósito. En la primera carta del apóstol Pablo a Timoteo, en el capítulo 1 y versículo 5, el mismo autor, el apóstol Pablo, nos dice: «El fin del mandamiento es la caridad nacida del corazón limpio y de buena conciencia y de fe no fingida». El término caridad que aparece aquí se traduce mejor por amor, tal como reflejan las versiones Reina Valera más recientes. En la primera carta del apóstol Juan, en el capítulo 5 y versículo 3, leemos: «Este es el amor de Dios, que guardemos sus mandamientos». Y el mismo apóstol Pablo afirma, en su carta a los Romanos, en el capítulo 13 y versículo 10, que el amor es el cumplimiento de la ley. En ambos textos se emplea la misma palabra ágape que encontramos en la primera carta del apóstol Pablo a Timoteo en el capítulo 1 y versículo 5. Por lo tanto, el texto significa que el propósito del mandamiento o ley es que fuese obedecido. Es de todo punto evidente, pero ese no es el objetivo último de la ley. En el versículo siguiente al que estamos considerando, el apóstol Pablo cita a Moisés, quien afirmó que el hombre que hiciere estas cosas vivirá por ellas. Cristo, en el Evangelio de Mateo, en el capítulo 19 y versículo 17, dijo al joven rico: «Si quieres entrar en la vida, guarda los mandamientos». Puesto que el objetivo de la ley era que fuese obedecida, o dicho de otro modo, que produjese caracteres rectos, y siendo que la promesa era que los obedientes vivirían, podemos concluir que el propósito último de la ley era dar vida. El apóstol Pablo resume lo anterior en el capítulo 7 de su carta a los Romanos y versículo 10 de la manera siguiente: el mismo mandamiento destinado a dar vida. Pero, como sigue diciendo en su carta a los Romanos en el capítulo 10 y siguientes, por cuanto todos pecaron y están destituidos de la gloria de Dios, y por cuanto la paga del pecado es muerte, resulta imposible que la ley cumpla su propósito de producir caracteres rectos y de dar vida en consecuencia. Cuando un hombre quebrantó ya la ley, ninguna obediencia subsecuente puede hacer jamás perfecto su carácter. De manera que la ley que ha sido destinada a dar vida resultó mortal,
como nos dice el apóstol Pablo en su carta a los Romanos en el versículo 10 del capítulo 7 que venimos considerando. Si nos detuviésemos aquí ante la imposibilidad de la ley para cumplir su propósito, todo el mundo está bajo condenación y sentencia de muerte. Pero vemos que Cristo asegura al hombre tanto la justicia como la vida. Seguimos leyendo en la carta del apóstol Pablo a los Romanos, en el capítulo 3 y versículo 24. Siendo justificados gratuitamente por su gracia, por la redención que es en Cristo Jesús. Y en el capítulo 5 de su carta a los Romanos y en el versículo 1 nos dice: justificados pues por la fe, tenemos paz para con Dios por medio de nuestro Señor Jesucristo. Más que eso, nos capacita para obedecer la ley, como nos dice el propio apóstol Pablo en su segunda carta a los Corintios en el capítulo 5 y versículo 21. Al que no conoció pecado, hizo pecado por nosotros, para que nosotros fuésemos hechos justicia de Dios en él. Por lo tanto, para nosotros es imposible ser hechos perfectos en Cristo, la justicia de Dios. Y eso es precisamente lo que habríamos sido en el caso de que hubiésemos mantenido una obediencia constante e inquebrantable a la ley de Dios. Leemos ahora en la carta del apóstol Pablo a los Romanos en el capítulo 8 y versículos del 1 al 4. Ahora pues, ninguna condenación hay para los que están en Cristo Jesús, los que no andan conforme a la carne, mas conforme al Espíritu. Porque lo que era imposible a la ley, por cuanto era débil por la carne, Dios enviando a su Hijo en semejanza de carne de pecado y a causa del pecado, condenó al pecado en la carne, para que la justicia de la ley fuese cumplida en nosotros, que no andamos conforme a la carne, mas conforme al Espíritu. Podemos ahora preguntarnos, ¿qué es lo que era imposible a la ley? No podía liberar de condenación ni a una sola alma culpable. ¿Por qué no? Por cuanto era débil por la carne. No es que la debilidad esté en la ley, está en la carne. No es que haya un defecto en la herramienta que impida la construcción de la estructura. La ley no podía limpiar el registro pasado de un hombre y hacerlo impecable. Y el hombre caído y desvalido no tenía la fuerza para apoyarse en su carne a fin de poder guardar la ley. De manera que Dios imputa a los creyentes la justicia de Cristo, que fue hecho en semejanza de carne de pecado, para que la justicia de la ley fuese cumplida en sus vidas. Y así, el fin de la ley es Cristo. Diremos concluyendo que el objetivo de la ley era dar vida, al ser obedecida. Todos los hombres han pecado y fueron sentenciados a muerte, pero Cristo tomó sobre sí la naturaleza humana e impartirá su propia justicia a quienes acepten su sacrificio y finalmente cuando vienen a ser por medio de él hacedores de la ley. Entonces cumplirá en ellos su propósito último, coronarlos de vida eterna y así repetimos aquello que nunca apreciamos demasiado, que Cristo Jesús nos ha sido hecho por Dios sabiduría, justificación, santificación y redención.

Con Cristo estoy juntamente crucificado y vivo no ya yo, mas vive Cristo en mí. Y lo que ahora vivo en la carne, lo vivo en la fe del Hijo de Dios, el cual me amó y se entregó a sí mismo por mí. Dirijo estas palabras, escritas por el apóstol Pablo en su carta a los Gálatas, en el capítulo 2 y versículo 20, a todos los que oyen. Recíbelo, créelo, ríndete a esta poderosa verdad. Dilo, dilo en plena certidumbre de fe, y dilo para siempre. Dilo porque es la verdad, la pura verdad, y poder de Dios que salva el alma de todo pecado.

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0: ¿Cuántas ganas tengo de llegar allí?
1: Yo también, ¿sabes? A veces me imagino cómo será la ciudad que Jesús nos ha preparado. ¿Qué haremos? ¿Cómo viviremos? Estoy impaciente por poder hablar con Jesús.
2: Pues nosotros también, ¿verdad?
3: Sí, claro.
4: Por supuesto, yo oro cada día para que Jesús venga pronto y podamos estar para siempre con Él.
1: Por supuesto. A veces incluso sueño que ya estoy en el cielo y también estáis todos vosotros. Espero que vayamos pronto al cielo y deseo que podamos encontrarnos allí todos para vivir por siempre al lado de Jesús.
0: Este es nuestro deseo para todos los niños y las niñas que nos escuchan.
4: Sí, es cierto.
2: Ojalá que todos podamos estar felices.
3: Por siempre con Jesús.

En la última década del siglo XIX, el Señor en su gran misericordia envió un preciosísimo mensaje por medio de Joseph Wagoner y Alonso Trevor Jones. Este mensaje tenía que presentar en forma más destacada ante el mundo al sublime Salvador, el sacrificio por los pecados del mundo. Presentaba la justificación por la fe en el garante. Invitaba a la gente a recibir la justicia de Cristo que se manifiesta en la obediencia a todos los mandamientos de Dios. Este mensaje ha permanecido enterrado en una galería de la mina de oro abandonada recientemente descubierta. Tras años de trabajos de desescombro, el Señor ha presentado ante nuestros ojos las incomparables bellezas de su Hijo Jesucristo, cuyo rostro se encuentra en cada página de la Biblia. De todo esto resulta algo conmovedor que hace vibrar el corazón para siempre. Es fácil ser salvo y difícil estar perdido si se sabe hasta qué punto la buena noticia es buena. Frente a tan incomparable belleza, dejando atrás los escombros, decimos con el apóstol Pablo en su carta a los Filipenses en el capítulo 3 y los versículos 13 y 14. Una cosa hago, olvidando ciertamente lo que queda atrás y extendiéndome a lo que está delante, prosigo al blanco, al premio del supremo llamamiento de Dios en Cristo Jesús.

no es tan solo a título de teoría interesante o de simplemente dogma que debiéramos considerar a Cristo como Dios y Creador. Toda doctrina de la Biblia es para nuestro beneficio práctico y con ese propósito se la debe estudiar. Veamos primero qué relación guarda esta doctrina con el mandamiento central de la ley de Dios. Leemos en el libro de Génesis, en el capítulo 2 y versículos del 1 al 3, estas palabras a modo de clausura del relato de la creación. Así quedaron acabados los cielos y la tierra y todas sus criaturas. Y acabó Dios en el séptimo día la obra que hizo, y reposó en el séptimo día de todo lo que había hecho en la creación. Y Dios bendijo el séptimo día y lo santificó, porque en él reposó de toda la obra que había hecho en la creación. La versión judea de la Biblia expresa más literalmente el texto. Así fueron acabados los cielos y la tierra y todas sus criaturas. Y Dios terminó en el séptimo día su obra que él había hecho. Y continúa. Es precisamente lo que encontramos en el cuarto mandamiento expresado en el libro del Éxodo en el capítulo 20 y versículos del 8 al 11. Vemos con lógica absoluta que el mismo ser que creó descansó. El que obró seis días creando la tierra descansó en el séptimo día, lo bendijo y lo santificó. Pero ya hemos visto que Dios creó los mundos por su Hijo Jesucristo, y que Cristo creó todo lo que existe. Por lo tanto, es inevitable concluir que Cristo descansó en ese primer séptimo día, al final de los seis días de la creación, y que lo bendijo y lo santificó. Por lo tanto, el séptimo día, el sábado, es con toda propiedad el día del Señor. Cuando Jesús dijo a los fariseos murmuradores, en el Evangelio de Mateo capítulo 12 y versículo 8, porque el Hijo del Hombre es Señor del sábado, declaró su señorío sobre el séptimo día que ellos tan escrupulosamente observaban en la forma, e hizo esto con palabras que muestran que él lo considera como una insignia de autoridad, como demostrar el hecho de que él era mayor que el templo. Por lo tanto, el séptimo día es el memorial divinamente señalado de la creación. Es el más honrado de todos los días, porque su misión especial es traer a la mente el poder creativo de Dios, que es la prueba de su divinidad para el hombre. Y así, cuando Cristo dijo que el Hijo del Hombre es aún Señor del sábado, declaró un hecho sublime, nada menos que el de ser creador, siendo el sábado un recordatorio de su divinidad. ¿Qué debemos decir entonces a la sugerencia hecha a menudo de que Cristo cambió el día del sábado, un día que conmemora la terminación de la creación, a un día que carece de tal significación? Sencillamente esto, que cambiar o abolir el sábado equivaldría a destruir aquello que trae a la mente su divinidad. Si Cristo hubiera abolido el sábado, hubiera deshecho la obra de sus propias manos, y por lo tanto hubiera obrado en contra de sí mismo, y un reino dividido contra sí no puede permanecer. Pero Cristo no se puede negar a sí mismo, y en consecuencia no cambió ni una jota de aquello que él mismo estableció, y al testificar de su divinidad lo declara ser digno del honor que merece, por encima de todos los dioses paganos. ¿Hubiera sido tan imposible para Cristo el cambiar el sábado como hubiera sido cambiar el hecho de que Él creó todas las cosas en seis días y descansó el séptimo? Una vez más, las declaraciones tantas veces repetidas de que el Señor es el Creador tienen el propósito de ser fuente de fortaleza. Observa cómo están relacionadas la creación y la redención en el primer capítulo de la carta del apóstol Pablo a los Colosenses. Leeremos los versículos del 9 al 19. Por eso, también nosotros,
Desde el día que lo oímos, no cesamos de orar por vosotros y pedir que seáis llenos del cabal conocimiento de su voluntad en toda sabiduría e inteligencia espiritual, para que andéis como es digno del Señor, a fin de agradarle en todo, para que fructifiquéis en toda buena obra y crezcáis en el conocimiento de Dios. Fortaleceos con todo poder, conforme a la potencia de su gloria, para que tengáis paciencia y longanimidad, y con gozo deis gracias al Padre que nos hizo aptos para participar de la herencia de los santos en luz. Él nos libró de la potestad de las tinieblas y nos trasladó al reino de su amado Hijo, en quien tenemos redención por su sangre, el perdón de los pecados. Cristo es la imagen del Dios invisible, el primogénito de toda la creación. Por Él fueron creadas todas las cosas que están en los cielos y las que están en la tierra, visibles e invisibles, sean tronos, sean dominios, sean principados o autoridades. Todo fue creado por medio de Él y para Él. Porque Cristo existía antes que todas las cosas, y todas las cosas subsisten en Él. Él es la cabeza del cuerpo, que es la Iglesia. Él es el principio, el primogénito de los muertos, para que en todo tenga la preeminencia, por cuanto agradó al Padre que en Él habitase toda plenitud. No es por casualidad que la maravillosa declaración relativa a Cristo como Creador se encuentre ligada a la declaración de que en Él tenemos redención. Cuando el apóstol expresa su deseo de que seamos fortalecidos con todo poder, conforme a la potencia de su gloria, nos proporciona la instrucción acerca de ese glorioso poder. Cuando nos habla acerca de la liberación del poder de las tinieblas, nos dirige hacia el poder del libertador. Es para nuestro consuelo que se afirma que la cabeza de la Iglesia es el creador de todas las cosas. Se nos afirma que Él sostiene todas las cosas por la palabra de su poder, como dice el apóstol Pablo en su carta a los Hebreos en el capítulo 1 y versículo 3, para que descansemos en la seguridad de que el brazo que sostiene a toda la naturaleza es poderoso para cuidar de sus hijos. Observemos la relación que tiene todo esto con el libro del profeta Isaías en el capítulo 40 y versículo 26. Todo el capítulo presenta la sabiduría y poder maravilloso del Creador, Cristo, al llamar a todas las criaturas por sus nombres, al mantenerlos a todos en su integridad por su excelsa grandeza y por la fuerza de su poder, para preguntar a continuación. Leemos en el versículo 27 y 28. ¿Por qué dice, oh Jacob, y hablas tú Israel? Mi camino está encubierto al Eterno, y mi derecho pasa inadvertido a mi Dios. ¿No has sabido? ¿No has oído? El Señor es el Dios eterno, el creador de los fines de la tierra. No se cansa ni se fatiga, y su entendimiento es insondable. Efectivamente, en el versículo 20 nos dice, Él da vigor al cansado y aumenta la fuerza del impotente. Su poder es, de hecho, la capacidad para crear todo a partir de la nada. Por lo tanto, puede obrar maravillas en favor de aquellos que carecen de fortaleza. Puede sacar fuerzas de la debilidad. Ciertamente todo aquello que mantenga vivo ante la mente el poder de Cristo tendrá por efecto la renovación de nuestra fuerza y ánimo espiritual. Ese es precisamente el propósito del sábado. Lee el Salmo 92, que es un salmo dedicado al sábado. Así dicen los cuatro primeros versículos. Leemos entonces el Salmo 90, versículos del 1 al 4. Bueno es alabarte, oh Señor, y cantar salmos a tu nombre, oh Altísimo. Anunciar tu amor por la mañana y tu fidelidad cada noche, al son del decacordio y el salterio, en tono suave con el arpa. Oh Eterno, por cuanto me has alegrado con tus obras, en las obras de tus manos me gozo. Podemos preguntarnos, ¿y qué tiene que ver esto con el sábado? Está bien claro. El sábado es el memorial de la creación. Dice el Señor, «Les di también mis sábados para que fuesen una señal entre mí y ellos, para que supiesen que yo soy el Eterno que los santifico». Libro del profeta Ezequiel, capítulo 20, versículo 14.
El salmista guardó el sábado como Dios quiso que se guardara, meditando acerca de la creación y el maravilloso poder y bondad de Dios en ella exhibidos. Y después, reflexionando sobre ello, se dio cuenta de que el Dios que viste los lirios con su gloria que sobrepasa la de Salomón, se preocupa aún mucho más por sus criaturas inteligentes, y al mirar a los cielos que muestran el poder y la gloria de Dios y darse cuenta que fueron traídos a la existencia a partir de la nada, le vino el pensamiento alentador de que ese mismo poder obraría en él para librarle de su flaqueza humana. Por tanto, halló el gozo y la alegría en la obra de las manos de Dios. El conocimiento del poder de Dios que tuvo por la contemplación de la creación le llenó de ánimo al comprender que ese mismo poder estaba a su disposición, y aferrándose a ese poder por la fe, logró grandes victorias. Tal es el propósito del sábado, llevar al hombre al conocimiento de Dios para salvación. Hacemos un resumen de todo este pensamiento. Primero, la fe en Dios viene por el conocimiento de su poder. Desconfiar de él implica ignorancia acerca de su poder para cumplir sus promesas. Nuestra fe en él será proporcional al conocimiento que tengamos de su poder. La contemplación inteligente de la creación de Dios nos proporciona el verdadero concepto de su poder, puesto que su poder eterno y su divinidad se entienden por las cosas que él creó, como nos dice el apóstol Pablo en su carta a los Romanos en el capítulo 1 y versículo 20. Tercero, es la fe la que da la victoria, como nos dice el apóstol Juan en su primera carta en el capítulo 5 y versículo 4. Por lo tanto, como la fe viene por el conocer el poder de Dios a partir de su palabra y de las cosas que él creó, viene a resultar que ganamos la victoria por las obras de sus manos. El sábado, entonces, que es el memorial de la creación, observado apropiadamente, es una gran fuente de fortaleza para la lucha del cristiano. Esta es la importancia de lo que dice el profeta Ezequiel en el capítulo 20 de su libro y en el versículo 12. Les di mis sábados para que fuesen una señal entre mí y ellos, para que supiesen que yo soy el Eterno que los santifico. Esto es, sabiendo que la voluntad de Dios es nuestra santificación, como el apóstol Pablo nos lo dice en su primera carta a los Tesalonicenses en el capítulo 4 y versículo 3, y también en el capítulo 5 y versículos 23 y 24, mediante el uso apropiado del sábado, comprendemos el poder de Dios para nuestra santificación. El mismo poder que se manifestó en la creación de los mundos se manifiesta para la santificación de aquellos que se entregan a la voluntad de Dios. Este pensamiento, comprendido en su sentido más abarcante, traerá con toda seguridad gozo y consuelo divinos al alma sincera. A la vista de lo anterior, podemos apreciar la fuerza que tiene la declaración del profeta Isaías en su libro en el capítulo 58 y versículos 13 y 14. Si retiras tu pie de pisotear el sábado, de hacer tu voluntad en mi día santo, y si al sábado llamas delicia, santo, glorioso del Eterno, y lo veneras, no siguiendo tus caminos, ni buscando tu voluntad, ni hablando tus vanas palabras, entonces te deleitarás en el Señor, y yo te haré subir sobre las alturas de la tierra, y te sustentaré con la herencia de Jacob tu padre, porque la boca del Eterno lo ha dicho. Es decir, si se guarda el sábado de acuerdo con el plan divino como un memorial de su poder creativo, como el recuerdo del poder divino manifestado para la salvación de su pueblo, el alma triunfante en las obras que él hizo se deleitará en el Señor. Por consiguiente, el sábado es el gran punto de apoyo de la palanca de la fe que eleva el alma a las alturas del trono de Dios, poniéndolo en comunión con él. Resumiendo en pocas palabras, se podría expresar así: el poder eterno y la divinidad del Señor se revelan en la creación, como el apóstol Pablo en su carta a los Romanos en el capítulo 1 y versículo 20 nos dice. Es la capacidad de crear la que da la dimensión del poder de Dios. Pero el Evangelio es el poder de Dios para salvación, como nos dice también el apóstol Pablo en su carta a los Romanos en el capítulo 1 y versículo 16.
Por lo tanto, el Evangelio nos revela precisamente el poder que se manifestó para traer los mundos a la existencia, ejercido ahora para la salvación de los hombres. Se trata en ambos casos del mismo poder. A la luz de esta gran verdad, no hay duda para la controversia acerca de si la redención es mayor que la creación. La redención es creación, como nos dice el apóstol Pablo en su segunda carta a los Corintios en el capítulo 5 y versículo 17. Y también podemos leer estas palabras en su carta a los Efesios en el capítulo 4 y versículo 24. Y vestíos del hombre nuevo, que es creado según Dios, en justicia y santidad verdadera. El poder de la redención es el poder de la creación. El poder de Dios para salvación es el poder capaz de tomar la nulidad humana y hacer de ella lo que será por todas las edades eternas para alabanza y gloria de la gracia de Dios. Como nos dice el apóstol Pablo en su primera carta, en el capítulo 4 y versículo 19, «Por lo tanto, los que padecen según la voluntad de Dios, sigan haciendo el bien y encomiéndense al fiel Creador». Por tanto, nosotros también, teniendo en derredor nuestro tan grande nube de testigos, despojándonos de todo lo que estorba y del pecado que nos asedia, y corramos con paciencia la carrera que tenemos por delante, puestos los ojos en Jesús, el autor y consumador de la fe, el cual, por el gozo puesto delante de él, sufrió la cruz, menospreciando la vergüenza, y se sentó a la diestra del trono de Dios. Considerad aquel que sufrió tal contradicción de pecadores contra sí mismo, para que no os fatiguéis ni desmayen vuestras almas. Carta del apóstol Pablo a los Hebreos, capítulo 12, versículos del 1 al 3.

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3: Y el Dios de paz, que resucitó de los muertos a nuestro Señor Jesucristo, el gran pastor de las ovejas, por la sangre del pacto eterno, los haga aptos en toda buena obra, para que hagáis su voluntad, haciendo Él en vosotros lo que es agradable, delante de Él por Jesucristo, al cual sea la gloria por los siglos de los siglos. Amén.

y gracias a sus heridas fuimos sanados. La cruz no es un remedio temporal, es medicina eterna. Ojalá que esta promesa te mueva a confiar en Cristo y seas curado de todo pecado, para que puedas decir, por su llaga yo soy curado del tormento del pecado, ahora y para siempre.

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Dios es nuestro amparo y nuestra fortaleza, nuestra ayuda segura en momentos de angustia. Por eso no temeremos aunque se desmorone la tierra y las montañas. Estas palabras nos invitan a confiar en Dios y nos recuerdan que Él es soberano, de alguna manera, mientras enfrentamos nuestros desafíos diarios en un mundo tan caótico. Dios se vuelve hacia ti y hacia mí y nos dice, detente, confía en mí.

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Al que venciere, le daré que se siente conmigo en mi trono, así como yo he vencido y me he sentado con mi Padre en su trono.

Hola de nuevo. Seguimos repasando la gran historia de amor en el deseado de todas las gentes. Hoy, haced esto en memoria de mí. La noche en la que fue entregado Jesús transitaba entre dos sistemas con sus dos grandes fiestas respectivas. El Cordero de Dios se iba a entregar como ofrenda por el pecado de la humanidad y pondría fin al sistema de figuras y ceremonias que durante 4.000 años habían anunciado su muerte. Si la Pascua era un recordatorio de lo que Dios había hecho por Israel para librarlo de la esclavitud de Egipto, el rito de la cena fue dado para recordar y celebrar la gran liberación obrada por la muerte de Cristo. Mientras comía la Pascua con sus discípulos, Jesús instituyó en su lugar el rito que habría de recordar su gran sacrificio y que sería observado por sus discípulos en todos los países y a través de los siglos. Cristo estaba todavía a la mesa en la cual se había servido la cena pascual. Delante de él estaban los panes sin levadura que se usaban en ocasión de la Pascua. El vino de la Pascua, exento de toda fermentación, estaba sobre la mesa. Estos emblemas empleó Cristo para representar su propio sacrificio sin mácula. Nada que fuese corrompido por la fermentación, símbolo de pecado y muerte, podía representar al Cordero sin mancha y sin contaminación. Mientras Jesús anima a sus discípulos a hacer esto en memoria de mí, Judas está allí presente pensando en sus sombríos propósitos y albergaba pensamientos de resentimiento y venganza. El discípulo sabía que Cristo leía su propósito secreto. Mientras comían en silencio, el Salvador dijo: «De cierto os digo que uno de vosotros me ha de entregar». Sorprendidos y temerosos, los discípulos reaccionaron a estas palabras con desconfianza propia y con la más dolorosa emoción, uno tras otro preguntó: «¿Soy yo, Señor?». Pero Judas guardaba silencio. Finalmente, con profunda angustia, Juan le preguntó a Jesús quién era el traidor, y Jesús dijo que el que metiera la mano en el plato con él sería el que lo entregara. Se hizo un silencio seguido de una gran confusión de preguntas y expresiones de asombro hasta que Judas preguntó: «¿Soy yo, maestro?». Jesús replicó solemnemente: «Tú lo has dicho». Al verse descubierto, Judas se levantó para marcharse del aposento alto. Aún no había traspasado la posibilidad de arrepentirse, pero cuando abandonó la presencia de su Señor, su decisión fue final. Había cruzado el límite. Jesús lo había hecho todo para intentar salvar a Judas. Le dio oportunidad de arrepentirse hasta el final. El corazón de Cristo no escatimó súplica alguna que pudiera hacer, pero las olas de misericordia divinas fueron rechazadas por el orgullo obstinado hasta que fue demasiado tarde. Al descubrir a Judas, Jesús tenía el propósito de mostrar su divinidad a los discípulos una vez más. Él ya les había dicho que había escogido a 12 y que uno de ellos era diablo. Les mostró que conocía perfectamente su traición y fortaleció su fe ante la prueba que estaba por llegar. Había otro propósito todavía en la mente del Salvador. No había privado de su ministerio a aquel que sabía que era el traidor y, aunque sabía lo que iba a hacer, le lavó los pies. El paciente Salvador ofreció al pecador todo incentivo para recibirle, para arrepentirse y ser limpiado de la contaminación del pecado. Esto es un ejemplo para nosotros. Cuando suponemos que alguno está en error y pecado, no debemos separarnos de él. El ejemplo de Cristo prohíbe la exclusividad en la cena del Señor. Es verdad que el pecado abierto excluye a los culpables, pero Dios no ha dejado a los hombres el decir quiénes se han de presentar en estas ocasiones. Cuando los creyentes se congregan para celebrar los ritos, es posible que se presenten personas que no son de todo corazón siervos de la verdad y la santidad, pero que desean tomar parte en el rito. No debe prohibírseles. Hay testigos que estuvieron presentes cuando Jesús lavó los pies de los discípulos y de Judas. Hay ojos más que humanos que contemplan la escena. Por el Espíritu Santo, el que lavó los pies de Judas anhela lavar de cada corazón la mancha del pecado. Que nadie se excluya de la comunión porque esté presente alguna persona indigna. Todos los que participen del rito con fe fija en Jesús serán grandemente bendecidos y todos los que descuidan estos momentos de privilegio divino sufrirán una pérdida. En el sacramento del pan y el vino, Cristo es representado como Redentor. Habría de recordar a los discípulos el sacrificio infinito hecho por cada uno de ellos como parte del gran conjunto de la humanidad caída. Pero el servicio de la comunión no había de ser una ocasión de tristeza. Mientras los discípulos del Señor se reúnen alrededor de su mesa, no han de recordar y lamentar sus faltas. No han de espaciarse en su experiencia religiosa pasada, haya sido esta elevadora o deprimente. No han de recordar las divergencias existentes entre ellos y sus hermanos.
El rito preparatorio ha abarcado todo esto y ahora, en la mesa, han venido para encontrarse con Cristo. No han de permanecer en la sombra de la cruz, sino en su luz salvadora, desde donde Jesús nos dice: «Recordad que yo morí por vosotros». Cuando seáis oprimidos, perseguidos y afligidos por mi causa y la del Evangelio, recordad mi amor, el cual fue tan grande que di mi vida por vosotros. Cuando vuestros deberes parezcan austeros y severos y vuestras cargas demasiado pesadas, recordad que por vuestra causa soporté la cruz, menospreciando la vergüenza. Cuando vuestro corazón se atemoriza ante la penosa prueba, recordad que vuestro Redentor vive para interceder por vosotros. El rito de la comunión señala la segunda venida de Cristo. Estaba destinado a mantener esta esperanza viva en la mente de los discípulos en todas las generaciones. El amor de Jesús, con su poder constrictivo, ha de mantenerse fresco en nuestra memoria. Cristo instituyó este rito para que hablase a nuestros sentidos del amor de Dios expresado en nuestro favor. No puede haber unión entre nuestras almas y Dios excepto por Cristo. La unión y el amor entre hermanos deben ser cimentados y hechos eternos por el amor de Jesús. Y nada menos que la muerte de Cristo podía hacer eficaz para nosotros este amor. Es únicamente por causa de su muerte por lo que nosotros podemos considerar con gozo su segunda venida. Su sacrificio es el centro de nuestra esperanza. En él debemos fijar nuestra fe. Demasiado a menudo, los ritos que señalan la humillación y los padecimientos de nuestro Señor son considerados como una forma, pero debemos por la fe mirar la cruz del Calvario que sostiene a su Salvador moribundo. Nuestros intereses eternos exigen que manifestemos fe en Cristo. Es recibiendo la vida derramada por nosotros en la cruz del Calvario como podemos vivir la vida santa. El rito forma un eslabón viviente por el cual el creyente está ligado con Cristo y así con el Padre. En un sentido especial, forma un vínculo entre Dios y los seres humanos que dependen de Él. Cada vez que celebramos este rito, el Cristo crucificado es levantado entre nosotros y al contemplar al Redentor crucificado, comprendemos más plenamente la magnitud y el significado del sacrificio hecho por la majestad del cielo. El orgullo y la adoración del yo no pueden florecer en el alma que mantiene frescas en su memoria las escenas del Calvario. Al contrario, los pensamientos del que contempla el amor sin par del Salvador se elevarán, su corazón se purificará y su carácter se transformará. Saldrá a ser una luz para el mundo, a reflejar en cierto grado ese misterioso amor. Terminamos hoy con este precioso pensamiento que nos hace desear seguir conociendo cada vez más a Jesús para parecernos a Él. Nos vemos en el siguiente capítulo. No se turbe vuestro corazón.

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1: 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Y aquí yo estoy con vosotros todos los días hasta el fin del mundo.

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0: Una vez más, muy bienvenidos, muy bienvenidas a nuestro programa, a vuestro programa Tesoros de Vida. Me acompaña, como siempre, el pastor Francisco Urbina. ¿Qué tal, Paco?
1: Hola, pues bien, gracias a Dios, disfrutando contigo del estudio de la palabra de Dios a través de todos estos programas.
0: Vamos a hablar un poquito más acerca del juicio de Dios. Ya empezamos a hablar en el programa anterior y vamos a ver un poquito cómo examinará Dios mi vida.
1: Bueno, Estercita, pues muchas gracias por esa pregunta, que es muy interesante. Lo cierto es que hay maneras de evaluar, al menos de la parte de Dios, nuestra vida. La primera de ellas, indudablemente, Dios la evalúa a través de mi relación con Él, de mi fe. Porque Dios envió a su Hijo unigénito para que yo sea salvo, no para que yo sea condenado. De manera que la primera evaluación que Dios tendrá en cuenta es mi fe. ¿Cómo es mi relación con Él? La segunda evaluación, que lo dice nuestro Señor Jesucristo en los Evangelios, es que Dios también va a tener en cuenta nuestros actos. Es decir, ¿qué es lo que hemos hecho en vida? Hay una parábola muy bonita que es la parábola del hombre que construye en su casa. Hay el que la construye sobre la roca y el que construye sobre la arena. Es decir, aquella persona que pone en práctica las enseñanzas de Jesús. Entonces, cuando Jesús termina la parábola, pues será la reflexión en cada uno de esos aspectos. Aquel que la construye sobre la tierra, la casa es destruida. Aquel que la construye sobre la roca, la casa permanece. Entonces, hay la fe, hay las obras que son la acción directa de mi relación con Dios que se muestra en mi espíritu de obediencia. Y el tercer aspecto es que también la Biblia nos habla que Dios tiene en cuenta mi fidelidad a la ley de Dios. Entonces, fe, acción y fidelidad. Esa es la manera como Dios evalúa, al menos sencillamente, mi propia vida. Si yo amo, dice Jesús, si me amáis, guardad mis mandamientos. Entonces, Dios también tendrá en cuenta que en el amor que yo le he tenido, se ha sido capaz de poner en práctica sus mandamientos.
0: Que no sean solamente palabras, ¿no?
1: Claro que sí.
0: Sea un amor práctico.
1: Lo decía el apóstol Santiago, ¿no? Que seamos no solo oidores de la palabra de Dios, porque oidores hay muchos. Hay muchas personas que oyen, les gusta lo que la Biblia les enseña, lo que Dios nos habla, lo que Dios nos muestra, y sobre todo cuando se trata de aspecto positivo, ¿no? De que Dios me ama, Dios me protege, Dios me ayuda, Dios me sostiene. Eso nos gusta a todos. Pero cuando se espera la respuesta del hombre, pues algunos no la hacen. Y Santiago dice que la religión verdadera no simplemente es una fe que oye, sino una fe que actúa.
0: Vamos a hablar un poquito más de este interesante tema. Vimos en el programa anterior acerca del juicio, pues por qué había de haber un juicio, cuándo sería, cómo sería. En fin, vimos muchas cosas interesantes. Y en ese juicio se habla también de un libro de la vida. ¿Qué es eso del libro de la vida?
1: Aparece mencionado en el Antiguo Testamento y en el Nuevo Testamento. Se le conoce como el libro del Cordero. ¿Qué es? Es de una manera simbólica, porque los libros en el cielo, nadie sabe el material con que pueda ser hecho, porque hoy en día nosotros hemos pasado del libro de papel
0: electrónico.
1: Electrónico, exactamente. Entonces, bueno, se habla de registros. ¿Qué es el libro de la vida? El libro de la vida es el registro que aparece en el cielo de todas aquellas personas que han aceptado a Cristo como su Salvador. Son las personas que han dicho a Jesús que lo aman y que lo aceptan como su Salvador. Por eso su nombre está escrito en el libro de vida, en el libro del Cordero. ¿Y por qué se dice el libro de vida? Porque se entiende que lo que Dios ofrece es la vida eterna, y permanecer en cierta medida en la vida eterna es estar en ese registro de aquellos que han aceptado a Cristo como su Salvador. Por eso se le llama así, libro de vida, porque es el libro que pertenece a los registros, digamos, de nuestra decisión de fe.
0: Y si en ese libro están apuntados algunos pecados, ¿qué pasa con esos pecados? ¿Se pueden borrar?
1: Bueno, hay un texto preciosísimo que a mí me encanta en el Antiguo Testamento, en el profeta Miqueas. Él dice que Dios como tú, en el último capítulo del libro de Miqueas, dice que es capaz de olvidarse de nuestros pecados y de echarlos en el fondo del mar. Los pecados, por decirlo de alguna manera, podrían estar registrados no en el libro de vida. El libro de vida es mi decisión, mi acto de fe, por eso se llama de vida. El libro de pecados podría ser un libro de los
0: muerte.
1: Recuerdos, el libro de muerte, o simplemente el libro de mis acciones. Podemos darle diferentes nombres, ¿no? En la Biblia aparece el libro de los recuerdos, el libro de souvenir, dice en francés. Todos mis pecados que han sido registrados o escritos en ese libro, a partir del momento que yo los confieso, le pido a Dios que me perdone. Dice Juan que Cristo es nuestro defensor, nuestro intercesor, de manera que si alguno peca, abogado tenemos para con el Padre, que es Jesucristo el justo. Estos pecados son borrados y el profeta Miqueas dice que son echados en el fondo del mar y que Dios no se acordará de ellos. El salmista David dice que de la manera como el oriente del occidente están separados, por mostrar que son las antípodas de la vida, dice así Dios hará alejar nuestros pecados de nosotros. Cuando los depositamos en las manos de Dios, dice que Dios los borra, los elimina. El profeta Isaías dice, si fueran rojos como la grana, serán emblanquecidos como la nieve. Sí, de manera que todo pecado que nosotros hemos cometido y que cometemos, porque nuestra naturaleza es frágil, puesto en las manos de Dios, pedido a Dios con corazón sincero y humilde que nos lo perdone, Dios los borra y los olvida.
0: Qué bonito es eso. ¿Y qué tiene todo esto que ver con el santuario? Del santuario nos habla todo el libro de Hebreos, que está en la Biblia.
1: Sí. Mira, el libro de los Hebreos es un libro que escribió posiblemente, yo así lo creo yo, el apóstol Pablo. Se dirige a los judíos que estaban acostumbrados al santuario y que están a los ritos del santuario. Bueno, ¿qué es el santuario? El santuario fue un plan que Dios estableció para instruir, para enseñar, para, como aspecto pedagógico, demostrar al ser humano que el pecado trae sus consecuencias. Entonces, ¿cuándo surgió? Surgió en el desierto, cuando el pueblo de Israel salió de Egipto, estaba acostumbrado a través de la idolatría que había en Egipto, de tener un templo donde se adoraban a sus dioses, y en un momento determinado el pueblo pide a Aarón, que es el hermano de Moisés, que construya un becerro. Cuando baja Moisés y ve que están haciendo un acto de idolatría, dice, así no me vais a hacer, y me vais a hacer un santuario, y ese santuario significará y prefigurará la presencia de Dios en la tierra. Entonces, ese santuario Dios lo establece con modelos. En ese santuario se ofrecían sacrificios, se hacían ritos de purificación, que se llaman, y tenía dos compartimientos muy claramente definidos, un lugar santo y un lugar santísimo. En eso había diferentes muebles que mostraban un poco los aspectos del plan de salvación, lo que era la presencia del Espíritu Santo, la palabra de Dios, el alimento, la intercesión de las oraciones, y en la parte interior, la presencia exactamente de Dios con las tablas de la ley. Bueno, ese santuario tenía unos ritos que se celebraban cada día y había un rito que se celebraba una vez por año. Cada día, por decirlo de una manera simbólica, los pecados eran llevados al santuario y eran como registrados, como guardados, lo que tú preguntaste antes, nuestros pecados escritos en un libro en el cielo. Pero una vez por año, el sumo sacerdote entraba en el lugar santísimo y se dice que hacía expiación por el santuario, limpieza, es decir, recogía todos esos pecados y los sacaba del santuario. Entonces, el juicio, en cierta medida, está prefigurado por los ritos del santuario. Durante un tiempo, esos pecados se acumulaban en el santuario a través de los ritos que se establecían, donde el pecador confesaba sus pecados, y una vez por año, esos pecados eran expulsados, retirados del santuario. En ese rito de purificación es un día de juicio, se llamaba el Yom Kippur o día de expiaciones. Es el día en que se eliminan los pecados de los registros del santuario y se hacía como corresponsable a Satanás de todos los pecados de la humanidad a través del rito de mandar un carnero al desierto, donde el carnero moría en el desierto. En el santuario celestial, que es la manera como Jesús intercede por nosotros, demuestra a través de una relación de fe nuestra que hemos aceptado a Jesús como nuestro Salvador, pero como los pecados tienen que ser sinceramente eliminados, pues será eliminado en el día del juicio. Aquellos pecadores no confesados serán destruidos y Satanás será considerado el responsable del pecado genérico y también será destruido. Por eso el santuario nos enseña de una manera pedagógica, una ilustración. En hebreo se dice que todo el santuario y sus ritos son como una parábola, como una enseñanza para nosotros que vivimos hoy en día.
0: La verdad es que es un tema muy interesante, hablaremos probablemente en el próximo programa un poquito más. Dios nos da esa especie de fórmulas pedagógicas para que podamos entender las cosas, como por ejemplo el santuario, pero además se nos habla de tipos y se nos dice que el Cordero es un tipo de Jesús y que el sumo sacerdote también es un tipo de Jesús. Sí. ¿Qué es eso de un tipo?
1: Vale, es un símbolo. La palabra que nosotros podemos más o menos utilizar es un símbolo, que nosotros vemos una señal de tráfico que nos indica que ahí debemos cumplir determinadas normas. Esa señal la distinguimos porque si es de color rojo, color azul, esas señales de tráfico nos orientan a algo que sucede en la propia carretera. Pues en el Antiguo Testamento, el cordero representaba la muerte de un inocente. Cada persona que cometía un pecado era culpable de lo que dice la ley. El salario del pecado es la muerte. Entonces, tanto en el Jardín de Edén como en toda la Biblia se dice que el pecado nos lleva a la muerte. El salario del pecado es la muerte. El pecador llegaba al santuario y confesaba sus pecados. Él no moría, pero ¿quién iba a morir en su lugar? Un cordero. Y ese cordero debía ser perfecto, no debía tener defecto, no debía tener mancha, debía cumplir ciertos requisitos para mostrar la pureza. Entonces, cuando el pecador ponía las manos sobre el cordero o sobre el carnero, sobre los animales que llevaba a sacrificio según el tipo de pecados que había, él en cierta medida estaba transfiriendo sus pecados sobre el animal. Y ese animal, ¿a quién prefiguraba? Pues a Cristo. El evangelista Juan, cuando habla del ministerio de Juan el Bautista, dice que Juan el Bautista, bautizando en el río Jordán, cuando vio venir a Jesús, dijo: he aquí el cordero que quita el pecado del mundo. Si esos corderos que morían cada día, cada año, prefiguraban la muerte de Cristo en el Calvario. Y en el libro del Apocalipsis se dice que Jesús es el cordero inmolado desde siempre, sí, del que nos sustituyó. Y el sumo sacerdote también, o el sacerdote, representaba el ministerio de Cristo. ¿Por qué? Porque el sacerdote servía de intermediario entre el hombre pecador, entre la persona que ofrecía su sacrificio, y la gloria de Dios que estaba presente en el santuario. Y Jesús es nuestro sumo sacerdote, lo dice Hebreos en el capítulo 8. Lo más importante que él escribe en su epístola, dice, es que tenemos un sumo sacerdote que intercede por nosotros en el santuario celestial, no en el santuario terrestre. Y el sacerdote pues debía llevar pues una vida de consagración, sus atuendos, sus ropas también debían prefigurar la santidad de Dios. Llevaba una diadema en la frente que decía santidad de Dios, y eso es lo que Jesús era, el reflejo de la gloria de Dios. Jesús hombre es el reflejo de la gloria de Dios Padre en la tierra.
0: Nos vamos a quedar con esa idea, no nos queda mucho tiempo de programa, pero realmente resaltar eso que acabas de decir, hay un solo medio entre Dios y los hombres. Además, hay un texto bíblico que sí lo dice tal cual, que es Jesús, sí, no hay Jesucristo. Más.
1: Y en el libro de los Hechos de los Apóstoles, el apóstol Pedro dice: no hay ningún otro nombre que haya sido dado bajo los cielos que podamos ser salvos que Jesucristo, que fue hecho hombre, que murió y resucitó por nosotros, intercede y vendrá a buscarnos. Entonces, el santuario era un poco ese mensaje de redención, pero que estaba vinculado también al juicio, la necesidad que tiene Dios de eliminar el pecado y de restaurar a la persona que ha confesado sus pecados en Cristo Jesús.
0: Y ya para terminar, Paco, por la importancia y la relevancia que tiene este texto bíblico para nuestros amigos oyentes, porque bueno, pues tendrán que tomar sus decisiones al respecto, nosotros lo único que hacemos es decirles lo que dice la palabra de Dios. ¿Podrías decirme dónde está exactamente en la Biblia ese texto?
1: Pero si el tiempo no lo permite, lo voy a leer rápidamente. En la primera epístola de Pablo a Timoteo, en el capítulo 2, versículos 4 y 5. ¿Me lo permite leer?
0: Timoteo 2.
1: Primera de Timoteo, capítulo 2, versículos 4 y 5. Hablando de Dios, dice: el cual quiere que todos los hombres sean salvos y vengan al conocimiento de la verdad. Porque hay un solo Dios y un solo mediador entre Dios y los hombres, Jesucristo hombre.
0: Bueno, pues me parece muy claro, ¿no?, que el único mediador entre los hombres es Cristo, es lo que dice la Biblia, no lo que dice Paco ni lo que dice Esther.
1: Exacto.
0: Así que, amigos, bueno, pues os invitamos a seguir estudiando la Biblia, seguir profundizando en ella para extraer toda la verdad de lo que Dios quiere decirnos a cada uno de nosotros. Nos vamos ya. Muchísimas gracias, Paco.
1: No, gracias a ti. Que Dios os bendiga, queridos amigos radio oyentes.
0: Y, queridos amigos, os encontramos de nuevo aquí en Tesoros de Vida el próximo día. Hasta pronto.
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La obra ministradora de los santos ángeles, tal cual está presentada en las Santas Escrituras, es una verdad de las más alentadoras y de las más preciosas para todo discípulo de Cristo. Pero la enseñanza de la Biblia acerca de este punto ha sido obscurecida y pervertida por los errores de la teología popular. La doctrina de la inmortalidad natural, tomada en un principio de la filosofía pagana e incorporada a la fe cristiana en los tiempos tenebrosos de la gran apostasía, ha suplantado la verdad tan claramente enseñada por la Santa Escritura, de que los muertos nada saben. Multitudes han llegado a creer que los espíritus de los muertos son los espíritus ministradores enviados para hacer servicio a favor de los que han de heredar la salvación. Y esto a pesar del testimonio de las Santas Escrituras respecto a la existencia de los ángeles celestiales y a la relación que ellos tienen con la historia humana desde antes que hubiese muerto hombre alguno. La doctrina de que el hombre queda consciente en la muerte, y más aún, la creencia de que los espíritus de los muertos vuelven para servir a los vivos, preparó el camino para el espiritismo moderno. Si los muertos son admitidos a la presencia de Dios y de los santos ángeles, y si son favorecidos con conocimientos que superan en mucho a los que poseían anteriormente, ¿por qué no habrían de volver a la tierra para iluminar e ilustrar a los vivos? Sí, como lo enseñan los teólogos populares. Los espíritus de los muertos se ciernen en torno de sus amigos en la tierra. ¿Por qué no les sería permitido comunicarse con ellos para prevenirlos del mal o para consolarlos en sus penas? ¿Cómo podrán los que creen en el estado consciente de los muertos rechazar lo que les viene cual luz divina comunicada por espíritus glorificados? Representan un medio de comunicación considerado sagrado, del que Satanás se vale para cumplir sus propósitos. Los ángeles caídos que ejecutan sus órdenes se presentan como mensajeros del mundo de los espíritus. Al mismo tiempo que el príncipe del mal asevera poner a los vivos en comunicación con los muertos, ejerce también su influencia fascinadora sobre las mentes de aquellos. Satanás puede evocar ante los hombres la apariencia de sus amigos fallecidos. La imitación es perfecta. Los rasgos familiares, las palabras y el tono son reproducidos con una exactitud maravillosa. Muchas personas se consuelan con la seguridad de que sus seres queridos están gozando de las delicias del cielo. Y sin sospechar ningún peligro, dan oídos a espíritus seductores y a enseñanzas de demonios. Después que Satanás ha hecho creer a esas personas que los muertos vuelven en realidad a comunicarse con ellas, hace aparecer a seres humanos que murieron sin preparación. Estos aseguran que son felices en el cielo y hasta que ocupan allí elevados puestos, por lo que se difunde el error de que no se hace diferencia entre los justos y los injustos. Esos supuestos visitantes del mundo de los espíritus dan a veces avisos y advertencias que resultan exactos. Luego que se han ganado la confianza, presentan doctrinas que de hecho destruyen la fe en las Santas Escrituras. Aparentando profundo interés por el bienestar de sus amigos en la tierra, insinúan los errores más peligrosos. El hecho de que dicen algunas verdades y pueden a veces anunciar acontecimientos, da a sus testimonios una apariencia de verosimilitud, y sus falsas enseñanzas son aceptadas por las multitudes con tanta diligencia y creídas tan a ciegas, como si se tratara de las verdades más sagradas de la Biblia. Se rechaza la ley de Dios, se desprecia el Espíritu de gracia y se considera la sangre de la alianza como cosa profana. Los espíritus niegan la divinidad de Cristo y hasta ponen al Creador en el mismo nivel que ellos mismos. Bajo este nuevo disfraz, el gran rebelde continúa llevando adelante la guerra que empezó en el cielo y que se prosigue en la tierra desde hace unos 6.000 años. Muchos tratan de explicar las manifestaciones espiritistas atribuyéndolas por completo al fraude y a juego de manos de los médiums. Pero, si bien es cierto que muchas veces se han hecho pasar supercherías por verdaderas manifestaciones, no deja de haber habido manifestaciones de poder sobrenatural. Los llamamientos misteriosos con que empezó el espiritismo moderno no fueron resultado de la superchería o de la astucia humana, sino obra directa de ángeles malos que introdujeron así uno de los engaños más eficaces para la destrucción de las almas. Muchos hombres serán entrampados por la creencia de que el espiritismo es tan solo una impostura humana.
pero cuando sean puestos en presencia de manifestaciones cuyo carácter sobrenatural no pueda negarse, serán seducidos y obligados a aceptarlas como revelación del poder divino. Estas personas no toman en cuenta el testimonio de las Santas Escrituras respecto a los milagros de Satanás y de sus agentes. No fue sino mediante la ayuda de Satanás que los nigromantes de Faraón pudieron imitar la acción de Dios. San Pablo declara que antes de la segunda venida de Cristo habrá manifestaciones análogas del poder satánico. La venida del Señor debe ser precedida de la operación de Satanás, con todo poder y con señales y con maravillas mentirosas y con todo el artificio de la injusticia. Segunda de Tesalonicenses 2, 9 y 10. Y el apóstol San Juan, describiendo el poder milagroso que se ha de dar a conocer en los últimos días, declara: obra grandes prodigios, de tal modo que hace descender fuego del cielo a la tierra a la vista de los hombres, y engaña a los que habitan sobre la tierra, por medio de las señales que se le ha dado poder de hacer. Apocalipsis 13, 13 y 14. Lo que se predice aquí no es una simple impostura. Los hombres serán engañados por los milagros que los agentes de Satanás no solo pretenderán hacer, sino que de hecho tendrán poder para realizar. El príncipe de las tinieblas, que por tanto tiempo ha estado empleando los poderes de su inteligencia superior en la obra de engaño, adapta hábilmente sus tentaciones a los hombres de todas las clases y condiciones. A las personas cultas y refinadas les presenta el espiritismo bajo sus aspectos más sutiles e intelectuales, y así consigue atraer a muchos a sus redes. La sabiduría que comunica el espiritismo es la que describe el apóstol Santiago, la cual no es la que desciende de lo alto, sino terrena, animal, diabólica. Santiago 3:15. Y esto es precisamente lo que encubre el gran seductor cuando el sigilo es lo que más conviene a sus fines. El que, vestido con el brillo de celestiales serafines, pudo aparecer ante Cristo para tentarle en el desierto, suele presentarse también a los hombres del modo más atractivo, cual si fuere ángel de luz. Apela a la razón por la presentación de temas elevados, deleita los sentidos con escenas que cautivan y conquistan los afectos por medio de imágenes elocuentes de amor y caridad. Excita la imaginación en sublimes arrebatos e induce a los hombres a enorgullecerse tanto de su propia sabiduría que en el fondo de su corazón desprecian al Dios eterno. Ese ser poderoso que pudo transportar al Redentor del mundo a un altísimo monte y poner ante su vista todos los reinos y la gloria de la tierra, presentará sus tentaciones a los hombres y pervertirá los sentidos de todos los que no estén protegidos por el poder divino. Satanás seduce hoy día a los hombres como sedujo a Eva en el Edén, lisonjeándolos, alentando en ellos el deseo de conocimientos prohibidos y despertando en ellos la ambición de exaltarse a sí mismos. Fue alimentando esos males como cayó él mismo, y por ellos trata de acarrear la ruina de los hombres. «Y seréis como Dios», dijo él, «conocedores del bien y del mal». Génesis 3:5. El espiritismo enseña que el hombre es un ser susceptible de adelanto, que su destino consiste en progresar desde su nacimiento aún hasta la eternidad, hacia la divinidad. Y además que cada inteligencia se juzgará a sí misma y no será juzgada por otra. El juicio será justo porque será el juicio que uno haga de sí mismo. El tribunal está interiormente en vosotros. Un maestro espiritista dijo cuando la conciencia espiritual se despertó en él: «Todos mis semejantes eran semidioses no caídos». Y otro dice: «Todo ser justo y perfecto es Cristo». Así, en lugar de la justicia y perfección del Dios infinito, que es el verdadero objeto de la adoración, en lugar de la justicia perfecta de la ley, que es el verdadero modelo de la perfección humana, Satanás ha colocado la naturaleza pecadora del hombre sujeto al error como único objeto de adoración, única regla del juicio o modelo del carácter. Eso no es progreso, sino retroceso. Hay una ley de la naturaleza intelectual y espiritual según la cual modificamos nuestro ser mediante la contemplación. La inteligencia se adapta gradualmente a los asuntos en que se ocupa, se asimila a lo que se acostumbra a amar y a reverenciar. Jamás se elevará el hombre a mayor altura que a la de su ideal de pureza, de bondad o de verdad.
Si se considera a sí mismo como el ideal más sublime, jamás llegará a cosa más exaltada. Caerá más bien en bajezas siempre mayores. Solo la gracia de Dios puede elevar al hombre. Si depende de sus propios recursos, su conducta empeorará inevitablemente. A los indulgentes consigo mismos, a los amigos del placer, a los sensuales, el espiritismo se presenta bajo un disfraz menos sutil que cuando se presenta a gente más refinada e intelectual. En sus formas groseras, aquellos encuentran lo que está en armonía con sus inclinaciones. Satanás estudia todos los indicios de la fragilidad humana, nota los pecados que cada hombre está inclinado a cometer y cuida luego de que no falten ocasiones para que las tendencias hacia el mal sean satisfechas. Tienta a los hombres para que se excedan en cosas que son legítimas en sí mismas a fin de que la intemperancia debilite sus fuerzas físicas y sus energías mentales y morales. Ha hecho morir y está haciendo morir miles de personas por la satisfacción de las pasiones, embruteciendo así la naturaleza humana. Y para completar su obra declara por intermedio de los espíritus que el verdadero conocimiento coloca a los hombres por encima de toda ley, que cualquier cosa que sea es buena, que Dios no condena y que todos los pecados que se cometen sin envolver culpabilidad alguna. Cuando la gente es inducida así a creer que el deseo es ley suprema, que la libertad es licencia y que el hombre no es responsable más que ante sí mismo, ¿quién puede admirarse de que la corrupción y la depravación abunden por todas partes? Las multitudes aceptan con avidez las enseñanzas que les dan libertad para obedecer los impulsos carnales. Se da rienda suelta a la lujuria y el hombre pierde el imperio sobre sí mismo. Las facultades del espíritu y del alma son sometidas a los más bestiales apetitos, y Satanás prende alegremente en sus redes a millares de personas que profesan ser discípulos de Cristo. Pero nadie tiene por qué dejarse alucinar por los acertos engañosos del espiritismo. Dios ha dado a los hombres luz suficiente para que puedan descubrir la trampa. Como ya lo hemos visto, la teoría que constituye el fundamento mismo del espiritismo está en plena contradicción con las declaraciones más terminantes de las Santas Escrituras. La Biblia declara que los muertos no saben nada, que sus pensamientos han perecido, no tienen parte nada de lo que se hace bajo el sol, no saben nada de las dichas ni de las penas de los que les eran más caros en la tierra. Además, Dios ha prohibido expresamente toda supuesta comunicación con los espíritus de los muertos. En tiempo de los hebreos había una clase de personas que pretendía, como los espiritistas de nuestros días, sostener comunicaciones con los muertos. Pero la Biblia declara que los espíritus, como se solía llamar a los visitantes de otros mundos, son espíritus de demonios. Compárese Números 25, 1 al 3, Salmo 106, 28, 1 Corintios 10, 20, Apocalipsis 16, 14. La costumbre de tratar con espíritus o adivinos fue declarada abominación para el Señor y era solemnemente prohibida so pena de muerte. Levítico 19, 31 y 20, 27. Aún el nombre de la hechicería es objeto de desprecio en la actualidad. El acierto de que los hombres pueden tener comunicación con malos espíritus es considerado como una fábula de la Edad Media. Pero el espiritismo, que cuenta con centenares de miles y hasta con millones de adherentes, que se ha abierto camino entre las sociedades científicas, que ha invadido iglesias y que ha sido acogido con favor entre los cuerpos legislativos y hasta en las cortes de los reyes, este engaño colosal no es más que la reaparición, bajo un nuevo disfraz, de la hechicería condenada y prohibida en la antigüedad. Si no existiera otra evidencia tocante a la naturaleza real del espiritismo, debería bastar a todo cristiano el hecho de que los espíritus no hacen ninguna diferencia entre lo que es justo y lo que es pecado, entre el más noble y puro de los apóstoles de Cristo y los más degradados servidores de Satanás. Al representar al hombre más vil como si estuviera altamente exaltado en el cielo, es como si Satanás declarara al mundo: «No importa cuán malos seáis, no importa que creáis o no en Dios y en la Biblia. Vivid como gustéis, que el cielo es vuestro hogar». Los maestros espiritistas declaran virtualmente: «Todo aquel que obra mal es bueno a los ojos de Jehová, y él se complace en los tales, o si no,
¿dónde está el Dios de juicio? Malaquías 2:17. La palabra de Dios dice: ¡Ay de los que llaman a lo malo bueno y a lo bueno malo, que ponen tinieblas por luz y luz por tinieblas! Isaías 5:20. Esos espíritus mentirosos representan a los apóstoles como contradiciendo lo que escribieron bajo la inspiración del Espíritu Santo durante su permanencia en la tierra. Niegan el origen divino de la Biblia, anulan así el fundamento de la esperanza cristiana y apagan la luz que revela el camino hacia el cielo. Satanás hace creer al mundo que la Biblia no es más que una ficción, o cuando mucho, un libro apropiado para la infancia de la raza, del que se debe hacer poco caso ahora o ponerlo a un lado por anticuado. Y para reemplazar la palabra de Dios, ese mismo Satanás ofrece sus manifestaciones espiritistas. Estas están enteramente bajo su dirección y mediante ellas puede hacer creer al mundo lo que quiere. Pone en la oscuridad, precisamente donde le conviene que esté, el libro que le debe juzgar a él y a sus siervos, y hace aparecer al Salvador del mundo como un simple hombre. Así como la guardia romana que vigilaba la tumba de Jesús difundió la mentira que los sacerdotes y los ancianos insinuaron para negar su resurrección, así también los que creen en las manifestaciones espiritistas tratan de hacer creer que no hay nada milagroso en las circunstancias que rodearon la vida de Jesús. Después de procurar así que la gente no vea a Jesús, le llaman la atención hacia sus propios milagros y los declaran muy superiores a las obras de Cristo. Es cierto que el espiritismo está mudando actualmente sus formas y echando un velo sobre algunos de sus rasgos más repulsivos, reviste un disfraz cristiano. Pero sus declaraciones hechas desde la tribuna y en la prensa han sido conocidas por el público desde hace muchos años y revelan su carácter verdadero. Esas enseñanzas no pueden ser negadas ni encubiertas. Hasta en su forma actual, lejos de ser más tolerable, el espiritismo es en realidad más peligroso que anteriormente, debido a la mayor sutileza de su engaño. Mientras años atrás atacaba a Cristo y la Biblia, declara ahora que acepta a ambos. Pero su interpretación de la Biblia está calculada para agradar al corazón irregenerado, al paso que anula el efecto de sus verdades solemnes y vitales. Los espiritistas hacen hincapié en el amor como si fuese atributo principal de Dios, pero lo rebajan hasta hacer de él un sentimentalismo enfermizo y hacen poca distinción entre el bien y el mal. La justicia de Dios, su reprobación del pecado, las exigencias de su santa ley, todo eso lo pierden de vista. Enseñan al pueblo a que mire el decálogo como si fuera letra muerta. Fábulas agradables y encantadoras cautivan los sentidos e inducen a los hombres a que rechacen la Biblia como fundamento de su fe. Se niega a Cristo tan descaradamente como antes, pero Satanás ha cegado tanto al pueblo que no discierne el engaño.

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Pocas son las personas que tienen justo concepto del poder engañoso del espiritismo y del peligro que hay en caer bajo su influencia. Muchas personas juegan con él sin otro objeto que el de satisfacer su curiosidad. No tienen fe verdadera en él y se llenarían de horror al pensar en abandonarse al dominio de los espíritus, pero se aventuran en terreno vedado y el poderoso destructor ejerce su ascendiente sobre ellos contra su voluntad. Pero una vez que los induce a abandonar sus inteligencias a su dirección, los mantiene cautivos. Es imposible que con su propia fuerza rompan el encanto hechicero y seductor. Solo el poder de Dios otorgado en contestación a la fervorosa oración de fe puede libertar a esas almas prisioneras. Todos aquellos que conservan y cultivan rasgos pecaminosos de carácter o que fomentan un pecado conocido atraen las tentaciones de Satanás. Se separan de Dios y de la protección de sus ángeles, y cuando el maligno les tiende sus redes quedan indefensos y se convierten en fácil presa. Los que de tal suerte se abandonan al poder satánico no comprenden a dónde los llevará su conducta. Pero después de haberlos subyugado por completo, el tentador los empleará como agentes para empujar a otros a la ruina. El profeta Isaías dice: «Y cuando os dijeren, acudid a los espíritus y a los adivinos que chirrían y mascullan, responded, ¿no debe un pueblo acudir más bien a su Dios? ¿Por los vivos acaso se ha de acudir a los muertos? A la ley y al testimonio, si no hablaren conforme a esta palabra, son aquellos para quienes no ha amanecido». Isaías 8, 19 y 20. Si los hombres hubiesen querido recibir la verdad tan claramente expresada en las Santas Escrituras referente a la naturaleza del hombre y al estado de los muertos, reconocerían en las declaraciones y manifestaciones del espiritismo la operación de Satanás con poder y con prodigios mentirosos. Pero en vez de renunciar a la libertad tan cara al corazón pecaminoso y a sus pecados favoritos, la mayoría de los hombres cierra los ojos a la luz y sigue adelante sin cuidarse de las advertencias, mientras Satanás tiende sus lazos en torno de ellos y los hace presa suya. Por cuanto no admitieron el amor de la verdad para que fuesen salvos, Dios les envía la eficaz operación de error a fin de que crean a la mentira. Segunda de Tesalonicenses 2, 10 y 11. Los que se oponen a las enseñanzas del espiritismo atacan no solo a los hombres, sino también a Satanás y a sus ángeles. Han emprendido la lucha contra principados, potestades y malicias espirituales en los aires. Satanás no cederá una pulgada de terreno mientras no sea rechazado por el poder de mensajeros celestiales. El pueblo de Dios debe hacerle frente como lo hizo nuestro Salvador, con las palabras: «Escrito está». Satanás puede hoy citar las Santas Escrituras como en tiempo de Cristo y volverá a pervertir las enseñanzas de ellas para sostener sus engaños. Los que quieran permanecer firmes en estos tiempos de peligro deben comprender por sí mismos el testimonio de las Escrituras. Muchos tendrán que vérselas con espíritus de demonios que personificarán a parientes o amigos queridos y que proclamarán las herejías más peligrosas. Estos espíritus apelarán a nuestros más tiernos sentimientos de simpatía y harán milagros con el fin de sostener sus acertos. Debemos estar listos para resistirles con la verdad bíblica de que los muertos no saben nada y de que los que aparecen como tales son espíritus de demonios. Es inminente la hora de la tentación que ha de venir en todo el mundo para probar a los que moran en la tierra. Apocalipsis 13:10. Todos aquellos cuya fe no esté firmemente cimentada en la palabra de Dios serán engañados y vencidos. La operación de Satanás es con todo el artificio de la injusticia a fin de alcanzar dominio sobre los hijos de los hombres y sus engaños seguirán aumentando. Pero solo puede lograr sus fines cuando los hombres ceden voluntariamente a sus tentaciones. Los que busquen sinceramente el conocimiento de la verdad y se esfuercen en purificar sus almas mediante la obediencia, haciendo así lo que pueden en preparación para el conflicto, encontrarán seguro refugio en el Dios de verdad. Por cuanto has guardado la palabra de mi paciencia, yo también te guardaré. Es la promesa del Salvador.
Él enviaría a todos los ángeles del cielo para proteger a su pueblo antes que permitir que una sola alma que confíe en Él sea vencida por Satanás. El profeta Isaías describe el terrible engaño que seducirá a los impíos y les hará creerse al amparo de los juicios de Dios. Hemos hecho pacto con la muerte, y con el infierno tenemos hecho convenio. Cuando pasare el azote, cual torrente, no nos alcanzará, porque hemos puesto las mentiras por nuestro refugio, y entre los embustes nos hemos escondido. Isaías 28:15. En la categoría de personas así descritas se encuentran los que en su impenitencia y obstinación se consuelan con la seguridad de que no habrá castigo para el pecador, de que todos los miembros de la humanidad, por grande que sea su corrupción, serán elevados hasta el cielo para volverse como ángeles de Dios. Pero hay otros quienes, de modo mucho más aparente, están haciendo un pacto con la muerte y un convenio con el infierno. Son los que renuncian a las verdades que Dios dio como defensa para los justos en el día de congoja y aceptan el falso refugio ofrecido en su lugar por Satanás, o sea, los acertos mentirosos del espiritismo. La obcecación de los hombres de esta generación es indeciblemente sorprendente. Miles de personas rechazan la palabra de Dios como si no mereciese fe, mientras aceptan con absoluta confianza los engaños de Satanás. Los incrédulos y escarnecedores denuncian el fanatismo, como lo llaman, de los que luchan por la fe de los profetas y de los apóstoles y se divierten ridiculizando las solemnes declaraciones de las Santas Escrituras referentes a Cristo, al plan de la salvación y a la retribución que espera a los que rechazan la verdad. Fingen tener gran lástima por espíritus tan estrechos, débiles y supersticiosos que acatan los mandatos de Dios y satisfacen las exigencias de su ley. Hacen alarde de tanto descaro como si en realidad hubiesen hecho un pacto con la muerte y un convenio con el infierno, como si hubiesen elevado una barrera insalvable e indestructible entre ellos y la venganza de Dios. Nada puede despertar sus temores. Se han sometido tan completamente al tentador, están tan ligados a él y tan dominados por su espíritu, que no tienen ni fuerza ni deseos para escapar de su lazo. Satanás ha estado preparándose desde hace tiempo para su último esfuerzo para engañar al mundo. El cimiento de su obra lo puso en la afirmación que hiciera Eva en el Edén: «De seguro que no moriréis». En el día que comiereis de él, vuestros ojos serán abiertos y seréis como Dios, conocedores del bien y del mal. Génesis 3, 4 y 5. Poco a poco Satanás ha preparado el camino para su obra maestra de seducción, el desarrollo del espiritismo. Hasta ahora no ha logrado realizar completamente sus designios, pero lo conseguirá en el poco tiempo que nos separa del fin. El profeta dice: «Y vi tres espíritus inmundos como ranas». Son espíritus de demonios que obran prodigios, los cuales salen a los reyes de todo el mundo habitado a juntarlos para la guerra del gran día del Dios Todopoderoso. Apocalipsis 16, 13 y 14. Todos, menos los que estén protegidos por el poder de Dios y la fe en su palabra, se verán envueltos en ese engaño. Los hombres se están dejando adormecer en una seguridad fatal y solo despertarán cuando la ira de Dios se derrame sobre la tierra. Dios el Señor dice: «También pondré el juicio por cordel y la justicia por plomada, y la granizada barrerá el refugio de mentiras, y las aguas arrebatarán vuestro escondrijo. Asimismo, vuestro pacto con la muerte será anulado, y vuestro convenio con el infierno no quedará en pie. Cuando pasare el azote, cual torrente, vosotros seréis hollados de este invasor». Isaías 28, 17 y 18.

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Seguimos avanzando en la apasionante historia de Israel en el desierto. Hoy, capítulo 34, los 12 espías. Once días después de abandonar Horeb, la hueste hebrea acampó en Cades, cerca de las fronteras de la Tierra Prometida. Tras consultarlo al Señor, decidieron enviar a 12 hombres, un jefe de cada tribu, para que pudieran recorrer la tierra e hicieran un informe de lo que había al otro lado del Jordán. 40 días después, aquellos hombres regresaron al pueblo que los esperaba en anhelosa expectación. Los espías habían traído muestras de frutos que revelaban la fertilidad y abundancia de la tierra. El pueblo se llenó de entusiasmo ante la perspectiva de heredar aquella tierra donde el fruto era tan hermoso y abundante. Pero entonces, 10 de los 12 espías comenzaron a explicar ampliamente las dificultades y los peligros que afrontarían al intentar la conquista de Canaán. Hablaron de las naciones poderosas que había al otro lado del Jordán y dijeron que sus ciudades eran grandes y amuralladas. Hablaron de la fuerza de sus habitantes sin olvidar a los gigantes hijos de Anac, que hacía imposible apoderarse de aquella tierra. La esperanza y el ánimo pasaron a ser desesperación. La incredulidad lo llenó todo de sombras y se olvidaron del poder de Dios tantas veces evidenciado en su favor. Olvidando a Dios, centraron sus posibilidades únicamente en el poder de su propia fuerza. En su incredulidad, volvieron a murmurar contra Moisés y Aarón, acusándoles de engañar al pueblo y de atraer desgracias para Israel. Frente a la desilusión y llanto del pueblo, Caleb intentó compartir palabras de aliento y esperanza respecto a la buena tierra que tenían por delante. No contradijo lo que ya se había dicho. Las murallas eran altas, los cananeos eran fuertes, pero recordó que Dios había prometido esa tierra y los animó a subir, puesto que más podrían ellos con Dios que los cananeos. Los 10 interrumpieron para enfatizar aún más negativamente su informe. Todo el pueblo que vimos en medio de ella son hombres de grande estatura. También vimos allí gigantes, hijos de Anac, raza de gigantes, y éramos nosotros, a nuestro parecer, como langostas, y así les parecíamos a ellos. Cada vez estaban más obstinados y tergiversaron la verdad para apoyar su funesta influencia. La tierra por donde pasamos para reconocerla es tierra que se traga a sus moradores. No solo era este un mal informe, sino que era una mentira incoherente, ya que una tierra tan próspera no podía de ninguna manera tragarse a los que en ella moraban. Los gritos y lamentos dieron paso a la rebelión abierta y al amotinamiento. Satanás ejerció absoluto dominio de la situación y desde la nube, el ángel de la presencia fue testigo de la terrible explosión de ira que dominó a Israel. Desde el campamento se elevó una voz rebelde contra Dios y se decían el uno al otro: «Hagamos un capitán y volvámonos a Egipto». En su rebelde incredulidad, desearon volver al sufrimiento y la esclavitud de la que Dios los había librado con poder. En humillación y angustia, Moisés y Aarón cayeron sobre sus rostros frente a la multitud, sin saber muy bien qué hacer para desviarlos de su actitud. Caleb y Josué, habiendo rasgado sus vestiduras en señal de dolor e indignación, se enfrentaron a la gente y gritaron: «La tierra que vimos es buena. Si Jehová se agrada de nosotros, nos meterá en ella y nos la dará, pues es tierra donde fluye leche y miel. No seáis rebeldes contra Jehová, ni temáis a la gente de esta tierra, porque no tienen protección, ya que Jehová está con nosotros. No los temáis». Los cananeos habían colmado la medida de su iniquidad y Dios les había retirado su protección. Pero el informe falso de aquellos 10 espías fue aceptado y todo el pueblo fue engañado por él. Aunque el informe malo hubiese sido dado por 2 de los 12 espías, el pueblo, por su perversa incredulidad, habría seguido el consejo de los 2 en preferencia al de los 10. Pero eran solo 2 los que abogaban por lo justo, mientras que 10 estaban de parte de la rebelión. Caleb y Josué fueron denunciados por los otros espías y el pueblo quiso apedrearlos, pero cuando lo iban a hacer, la gloria de Dios como una luz fulgurante iluminó el tabernáculo. Todo el pueblo presenció la manifestación del Señor. Uno más poderoso que ellos se había revelado y ninguno osó continuar la resistencia. Los espías que trajeron el informe perverso
se arrastraron aterrorizados y con respiración entrecortada en busca de sus tiendas. Moisés acudió al tabernáculo donde Dios le dijo que a causa de la incredulidad y cobardía de Israel no podría manifestar su poder para subyugar a sus enemigos. Por consiguiente, en su misericordia, ordenó que como única conducta segura regresaran al Mar Rojo. En su rebelión, el pueblo había dicho: «Ojalá muriéramos en este desierto». Ahora se les había de conceder lo que habían pedido. Todos los israelitas de 20 años arriba morirían en el desierto y serían sus hijos los que heredarían la tierra que se les había prometido. Así como los espías habían estado 40 días de viaje, las huestes de Israel iban a peregrinar en el desierto durante 40 años y solo Josué y Caleb podrían entrar en Canaán. Cuando Moisés comunicó la decisión divina al pueblo, la ira de éste se trocó en luto. Todos sabían que el castigo era justo. Los 10 espías infieles, heridos divinamente por la plaga, perecieron a la vista de todo Israel, y en la suerte de ellos, el pueblo leyó su propia condenación. Los israelitas parecieron arrepentirse entonces sinceramente de su conducta pecaminosa, pero simplemente lamentaban el resultado sin reconocer su desobediencia. Cuando vieron que la decisión divina era firme, volvió a despertarse su terca voluntad y se negaron a volver al desierto. Sabían que habían pecado gravemente al permitir que los dominaran sentimientos temerarios y en su corazón solo necesitaban una excusa para rebelarse otra vez. El pueblo se había quejado por nada y ahora Dios les daba verdaderos motivos de llorar. Pasaron toda la noche lamentándose, pero por la mañana renació en ellos la esperanza. Resolvieron redimir su cobardía. Cuando Dios les había mandado que siguieran hacia adelante y tomaran posesión de la tierra, habían rechazado hacerlo. Ahora, cuando Dios les ordenaba que se retiraran, se negaron igualmente a obedecer sus órdenes. Decidieron apoderarse de la tierra. Pudiera ser que Dios aceptara su obra y cambiara su propósito hacia ellos. Satanás volvía a tener éxito incitándoles por segunda vez a la rebelión. Habían desconfiado de que el poder de Dios acompañara sus esfuerzos para obtener la posesión de Canaán, pero ahora confiaron excesivamente en sus propias fuerzas y quisieron realizar la obra sin la ayuda divina. Cegados por su propio pecado, gritaron: «Nosotros subiremos y pelearemos». Jamás les había mandado el Señor que subieran y pelearan. No quería Él que obtuvieran la posesión de la tierra por la guerra, sino mediante la obediencia estricta a sus mandamientos. Demasiado tarde veían el valor de la bendición que habían rechazado. Sin vivir un verdadero arrepentimiento, reconocieron que Dios había sido fiel y que era su incredulidad la que los había colocado en esa situación. Aún hoy, obra el Señor en forma similar cuando permite que las circunstancias de la vida obliguen a los que se han quejado de la providencia a reconocer la maldad de su camino y la bondad y justicia del camino de Dios. Así será cuando por fin se derrame la ira de Dios, cuando el Señor venga con sus santos millares a hacer juicio contra todos y a convencer a todos los impíos, de entre ellos tocante a todas sus obras de impiedad. Todo pecador se verá compelido a ver y a reconocer la justicia de su condenación. Despreciando la sentencia divina, los israelitas se prepararon para emprender la conquista de Canaán. Equipados con armaduras y armas de guerra, se creían plenamente preparados para el conflicto, pero contrariando el mandamiento de Dios y la solemne prohibición de sus jefes, sin el arca y sin Moisés, salieron al encuentro de los ejércitos enemigos. Ninguna oración se elevó para pedir a Dios que les diese la victoria. Desamparados, emprendieron la marcha con el propósito desesperado de revocar su suerte o morir en la batalla. Los cananeos habían oído hablar del poder misterioso que parecía guardar ese pueblo y de las maravillas obradas en su favor, y reunieron un ejército poderoso para rechazar a los invasores. Se establecieron en una meseta rocallosa a la cual solo se podía llegar por pasos difíciles de transitar y un ascenso escarpado y peligroso. El número inmenso de los hebreos solo podía servir para hacer más terrible su derrota. Rocas macizas eran lanzadas desde lo alto, destrozando a los israelitas en su penosa ascensión. Los que lograron llegar a la cumbre, agotados con el ascenso, fueron ferozmente rechazados y obligados a retroceder con grandes pérdidas. El ejército de Israel fue derrotado totalmente. La destrucción y la muerte fueron las consecuencias de aquel experimento de los rebeldes.
derrotados, lloraron ante Jehová, pero Jehová no escuchó su voz. Los enemigos de Israel, que habían oído las maravillosas obras de Dios, perdieron el miedo y se envalentonaron considerando falsos todos los informes que habían recibido. La rebeldía de Israel inspiró valor y resolución a los cananeos. No les quedaba a los israelitas otro recurso que retirarse de delante de sus enemigos victoriosos, al desierto, sabiendo que allí había de hallar su tumba toda una generación. Así es la fe, querido amigo, confiar en Dios a pesar de las circunstancias. Espero que podamos vivir ese tipo de fe siempre. Te espero en el siguiente capítulo, La rebelión de Coré.